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0: toca amor. Ay, pero usted toca muy bueno. Ay, qué rico.
1: A Charlie. Mira, mira. Charlie, ¿le soltamos otro o qué? Otra más. Otra más de esas. Apenas es para este viernes, fin de semana. Esta es la fiesta de garaje Tropicana.

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1: Entró.

0: poneme la canción de la nalga.
1: ¿Cuál es la canción de la nalga, Char?
0: La canción de la nalga.
1: No, no sé cuál es.
0: ¿No sabe cuál es la canción de la nalga?
1: No.
0: Oigan a este.
1: No, no, claro, sé cuál es.
0: Claro, la
1: ¿cuál
0: canción
1: es?
0: De la nalga.
1: ¿Cuál es la canción de la nalga?
0: No sabe cuál es.
1: Que no, Char.
0: Se la toco.
1: Este Charlie, sí. Charlie, deja trabajar. Tropicalo para Jorge. Jorge, ¿qué hubo, hermano?
2: Tropicana, Tropicana, la más bacana, más, la Jorge? Más popular, la que siempre me pone a gozar. Soy Jorge Acevedo, muchachos, reporte de inmovilidad. Belén Rincón, la vía cerrada en la esquina de la iglesia de Belén Rincón.
1: Ok, ok.
2: Y todas las vías alternas están vueltas un caquero.
1: ¡Un caquero!
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1: ¡Chao, papá! ¿Qué más? ¿Qué más? En el 301-74-2298-9. Tropisaludo a esta hora para Beatriz, que dice, Jota, ahorita me ponen los ríos de Babilonia. Ok, ok, ok. Me gusta que pida musiquita, me gusta, me gusta. Tropisaludo para el viejo Sebas también. Elber Villa también dice, de Minnesota, Jota. Ahorita te pones lo hombre en París, ok. ¿Qué más? Me están pidiendo el garrapicho o el... Sí, así me lo dijeron, vea. Parce, me ponen carrapicho. Saludo para Miriam, que también está ahí escuchando Tropicana, que dice Silvia, hombre. Silvia, ¿cómo vamos? ¿Bien o no? Ah, ya me saludó Silvia, sí, creo que ya me saludó. Esta es la fiesta de garaje de Tropicana. A ver, Charlie.
0: Oh, ¿qué pasó? Ay, sí, esa que se está cantando a grito herido como estaba la tortuga abajo del agua, abajo del agua, abajo del agua. Ay, ¿dónde va tortuguita?
1: Entiéndase con Donoto, Charlie.
3: Oigan, ¿verdad? Pues.
1: ¿Qué pasó?
3: Quis, qué fiesta de garaje y fue puerca. Ay. Y aquí parqueados un poco desparchados, zombie.
1: Venga, yo le pongo un par de populares, o no, más bien tropicales, Donoto. Ahorita le voy a tirar una sesioncita de popular. Par de tropicales, pues, para que le suba el volumen.

0: Esta es la fiesta de garaje de Tropicana.
1: Amor, una manito aquí, una manito allá. Amor, es esa música que te transporta a otra época. Hay que ir.
0: Charlie, otro tropicalcito, pues. Otro tropical. Eso es

0: nuevo, ¿no? Son las 7 de la noche, ya 33 minutos. 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
0: Esa es la fiesta de garaje de Tropicana. Tropi, saludo para Margarita. ¿Qué dice Margarita? Margarita.
3: Bendecida tarde, Tropicana.
0: Hola, Margarita. ¿Cómo va, Margarita?
3: ¿Qué pasó? Quiero que me coloquen la canción.
0: Cualquiera. Oíla, oíla.
3: Mis ojos lloran por ti.
0: Mis ojos lloran por ti.
3: La fiesta de garaje.
0: De Tropicana.
3: De las 5 a las 9.
0: Oíla.
3: Yo escucho Tropicana, eso. La más bacana, la más popular.
0: Gracias,
3: Dios les bendiga. Muchísimas gracias.
0: Charlie, ¿qué tal? Gracias, Margarita, por estar ahí escuchando Tropicana.
4: ¿Cuál le mezclamos, Mo?
0: Charlie, ¿sabes qué? Ahí pidió Margarita. Mis ojos lloran por ti, pero entonces vení, tirémosle algo así bien urbano, pues, a ver cómo nos va con esto. Pilas, pues, es pura fiesta de garaje. Súbale a esto, que esto es puro no.

0: ¿O qué, Charlie?
1: ¡Mo!
0: ¿Qué pasó?
2: ¿A qué época quiere viajar? 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
0: Ah. Una fiesta de garaje, Charlie. Tropisaludo para Adrianita, que ahí está en la casita. Como que llegó con las compañeras ahí del trabajo. Se está tomando con unas cervecitas ahí. Un abrazo para todas. Un abrazo bien grande para todas.
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0: Esta es la fiesta de garaje. Un tropisaludo para Albeiro, que también dice: J, estoy por aquí con los compañeros de trabajo en la terminal del norte, el tropi amarillito, que está ahí con el carro a todo taco ahí en toda la terminal del norte. Un abrazo bien especial para vos, hermano. Gracias por estar ahí escuchando Tropicana. Ok, Charlie, ¿qué más tocamos, Charlie? Cuente a ver.
2: 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Tóqueme esta.

0: 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Son las 7:46. 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
0: 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En Tropicana son las 7:48.
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12: 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No te lo pierdas, en Tropicana son las
0: 7:49.
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0: 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En Tropicana 7:50 minutos.
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12: 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No te lo pierdas, en Tropicana son las
0: 7:51 minutos.
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9: Bienvenidos a otra hora más en esta noche de viernes, fin de semana, para emisora más bacana de Medellín. Esta es Tropicana 98.9. Estamos en la fiesta de garaje.
10: ¡Mor! ¿Qué pasó? 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
9: Charlie, venga, empecemos con Tupamaros y enseguida tiramos una cancionita muy bacana que se llama... Enseguida se la pongo más bien, Charlie, ¿listo?
10: Y

0: usted que no le gusta bailar apretadito, ¡mua! Ya va el camino.
1: Carly, otra más. Vamos a ver. Así le gusta a Donoto, claro. Donoto, claro. Oiga, hombre.
2: Oigan, pues,
1: ¿qué pasó?
2: Que fiesta de garaje y fue puerca y aquí parqueados un poco desparchados, hombre.

0: Tropicana. Esto es pura fiesta de garaje de Tropicana. ¿Saben qué me encontré por ahí?
1: Primera. No sé si de pronto, claro que ellos se deben de acordar, hombre, obvio. Obvio, Charlie, que los tropioyentes de Tropicana se deben de acordar de todo.
2: Amor, ¿qué pasó? Aquí le guardamos el secreto. Pida esa canción que le recuerda a una ex. Ay, qué hincha.
0: Charlie, ¿se acuerda de la banda La Bocana o no? ¿Se acuerda de la banda La Bocana durante la década de los 90? ¿Los tropioyentes se acuerdan o no? Vamos a ver si les suena esta. Ahí va.
1: Claro que le suena.
0: Es que yo me acuerdo de los 14 cañonazos bailables hace años. Una de esas estaba incluida ahí, que es esta canción. Ahí va.

0: Dominicana.
1: Vamos a ver si se acuerdan de Juan Carlos Coronel y su pata con pisao. A ver qué tal. Nos ponemos a ustedes a acordarse de canciones como estas, pues, muchachos.

0: ¿Qué pasó?
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0: Sí, señor. ¿Saben qué, Charlie? Me dijeron que si les poníamos algo de rockcito en español, no sé. Si de pronto quieren cantar algo de rock en español, los tropioyentes de la emisora más bacana de Medellín, Charlie. Como ellos son los que mandan, Charlie, usted mismo sabe. ¿Qué dice Elenita? Elena, ¿cómo vas?
2: Bien, ¿no? Buenas noches, Tropicana, la más bacana. Hola, Elena. Mi nombre es Elena, del barrio Manrique, los escucho todos los días. ¿Sí? Quiero que me coloquen.
0: ¿Cuál quiere?
2: La sopa de caracol.
0: Ah, le gusta la sopa de caracol. Venga, yo la pongo de una vez, pues. Primera, Elena. Le ponemos sopa de caracol de una, pues. Eso va, Don Otto. Oiga, oiga esto. ¿Qué tal suena eso, hombre? Charlie, Charlie.
1: ¿Qué pasó? ¿A qué época quiere viajar? Muestre a ver. Oh.

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1: Oh, no, pidamos las músicas que ponemos en Tropicana, hermano. Están pidiendo cosas muy raras. No, no, hombre, así no, no. Jair Andrés, ponerle orden a esta bonada, hombre.
2: Pero no, Otto, pero no hay necesidad de poner quejas, don Otto, no. No hay necesidad de poner quejas, don Otto. Es más, venga, escuchemos Tropioyentes, pues, don Otto. A ver quién hay por aquí, Moriris.
3: Hey, ¿qué más? Tropicana la más bacana.
2: Oílo, oílo, oílo.
3: Voy a pedir una canción. Pero por aquí se reportando buena movilidad en la avenida El Poblado, sentido sur-norte. Para el que se vaya a meter por aquí, está relajado por este lado. Póngame, pues, una canción J y Charlie, bien bacana, así como de fin de semana.
2: De fin de semana.
3: Que cae como anillo al dedo. Ahorita dijo que rock en español, pero no. Estoy peleado con el rock en español, bueno, por esta temporada.
2: Bueno, está bien.
3: Póngame una cosa más rumbera, como La Factoría. Puede ser Asesina o Todavía. Alguna de esas así. Venga, un abrazo desde acá, Mora reportando. Un abrazo.
2: Chao, Moliris. Oiga, Charlie, ¿qué es Charlie?
4: Mor,
2: ¿qué pasó?
4: Tóqueme esta.
2: Venga, subámosle a esto que

0: bacana de Medellín. ¿Sabe qué, Charby? Ahí me están diciendo que si los ponemos a cantar Charlie, no sé.
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0: Que los pongamos a bailar, a cantar Charlie. ¿Los ponemos a cantar o qué? ¿Con algo de plancha? Venga pues, suéltela eso.

0: Ropi, saludo para Olguita.
1: ¿Será que tienes a otra que tus fuerzas?
0: Para Olguita, para Olguita. A ver, ¿qué tal?
2: Amor, en esta fiesta de garaje le mezclamos lo que nos pida.
0: ¿Cierto que sí? Otra más, Charlie, otra más. La canción de Olguita, pues, para que usted la cante donde esté, donde se encuentre en la fiesta de garaje.

0: ¿Qué pasó?
1: A usted que no le gusta bailar apretadito, ¡mua! Vea para el camino.
0: Venga, tiremos otro más, Charlie.
2: Rock and roll. 1, 2, 1, 2, 3 o'clock, 4 o'clock, rock.

0: ¿Qué tal esta?
1: Ay, Jota, pero yo esta la bailaba agarradita, agarré pues.
0: No, Charlie, gracias. 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
0: Charlie, venga, échemole a esto una salsita pues ahí bien bacana pues. Oiga esto, oiga esto. Apenas es para bailar en este viernes fin de semana con la fiesta de garaje de Tropicana.

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1: 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En Tropicana son las 8:46.
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12: 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No te lo pierdas, en Tropicana son las
1: 8:48.
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12: 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No te lo pierdas, en Tropicana son las
1: 8:50.
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0: Buenos días para todos nuestros amables oyentes. Que Dios los bendiga en este nuevo día, en este nuevo amanecer, en este nuevo despertar. Somos Tropicana 98.9, ustedes son nuestros mejores oyentes. Sábado 30 ya de mayo del año 2026, bendiciones para todos. Dirige Jay de las Casas, yo soy el montañero Reinaldo Parra, estoy con ustedes aquí, los voy a complacer. Nota de voz, 301-74-21-989, 301-74-22-989, y con mucho gusto los voy a complacer. Saludamos de una vez a Hilda Peroso, desde un abrazo fuerte para ella también. Estamos saludando muy especialmente también a Julio. ¿Qué más, Julio, hombre? Ay, María, un abrazo fuerte para todos los madrugadores, Luz Rodríguez en San Javier, y para usted, que es nuestro mejor oyente, que está escuchando a esta hora.
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Mexicana, buenos días. Parrita, buenos días. Parrita, usted es tan amable, me complace con la indomable. Yo escucho Tropicana, la más bacana, y ahora la más popular. Muchas gracias, Parrita.

0: las 5 de la mañana, 5 minutos. Buenos días, esta es Tropicana 98.9, la emisora diferente que llegó para ayudar a los peluditos de todos los oyentes. Un abrazo fuerte, don Edgar Gómez. Buenos días, buenos días, buenos días.
1: Ahorita tenga usted muy buen día con Edgar Gómez de acá del municipio de Río Negro. Para pedirte una canción, segura usted es tan amable.
0: ¿Cuál?
1: Dios mío, dame vida que de lo demás me encargo yo.
0: Listo.
1: La Rita, yo escucho Tropicana, la más bacana y ahora la más popular. Dios lo bendiga, que tenga un bonito día. Dios lo bendiga.
0: Don Edgar, para usted también, bonito día. Que Dios lo bendiga a usted también. Don William Darío Mesa.
2: Parrita, parrita, buenos días. Parrita, qué bueno tener a mi emisora después de descanso.
0: Sí, señor.
2: Feliz descanso por aquí en la finca, ordeñando la Juliana.
0: Eso.
2: Y recogiendo el resto de ganado. Juaco, juaco, úsquela, úsquela, úsquela, úsquela.
0: Eso.
2: Pirulo, pirulo, cante pues mío, pirulo. Aquí Cirilo va todo entonado con la música que pone Tropicana.
0: Eso.
2: A ver, María, Pacho, Pacho, Pacho.
0: Pacho, us, us, us.
2: Andrea, Andrea, Andrea, a ver, María, vale, están más contentos que un berraco, ya les pegué ese baño y fue puerca.
0: Sí, señor.
2: Hombre, parrita, un saludo de la audiencia allá en el exterior, en Alemania, Andrea, Estela y a Gloria, en España, en Estados Unidos, donde escuchan esta gran emisora.
0: Eso.
2: Y aquí en Colombia también, Angelita, pronta recuperación. Nuestras oraciones son para ti, Angelita, para que te recuperes pronto.
0: Con la ayuda
2: Parrita, y me complace con la canción Jaime Molina. Yo escucho Tropicana, la más vaca y la más popular. Parrita, se le quiere de corazón.
0: Eso. Saludo para nuestro amigo Don Libardo Corrales. Don Libardo, un abrazo fuerte para usted, hombre. Gran artista, el que nos alegra los diciembres con la música parrandera. Yo. Un abrazo fuerte, pues. Y también estamos saludando a todos nuestros amables oyentes que están sintonizados con Tropicana 98.9. Buenos días, buenos días.

0: Las 5 de la mañana, 15 minutos. Buenos días. ¿Ustedes cómo amanecieron? ¿Contentos? Saludo para los monitos. Qué más bonito para Wilmar, su compañero, hermano. Un abrazo fuerte para ustedes que a esta hora están sintonizados con Tropicana 98.9. También estamos saludando a Héctor Gil. Don Héctor, buenos días. ¿Usted qué pues? Aliviadito, eso es lo más importante. Nos alegra bastante todos nuestros amables oyentes. Les voy a recordar que hoy ya es sábado 30 de mayo, el antepenúltimo día, pues, de este mes que ya se nos va. Les presento las loterías y los sorteos que jugaba el día ayer viernes. Ayer jugó la Lotería de Medellín, de más que más de uno le pegó con este número. Ganó el 3298. 3298, Lotería de Medellín, de la serie 255. Santander, 4173. 4173, de la serie 032. Risaralda, 5379. 5379, de la serie 016.
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0: Paisita 1, 3477, 3477. Paisita 2, 6894, 6894. Antioqueñita 1, 6869, 6869. Antioqueñita 2, 8830, 8830. Cafeterito tarde, 2750, 2750. Cafeterito noche, 2409, 2409. Chontico día, 9712, 9712. Chontico noche, 9171, 9171. Dorado día, 7094, 7094. Dorado noche, 5892, 5892. Pi 3 día, 177, 177. Pi 3 noche, 833, 833. Pi 4 día, 5723, 5723. Pi 4 noche, 8727, 8727.
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0: Astro Sol del signo Aries, 3422, 3422. Astro Luna del signo Cáncer, 6218, 6218. Pijao, 8532, 8532, 517.

0: a 5:23. Ñato, Ñato, un abrazo fuerte para el Ñato, para doña Ofelia, para su hija Luisa Fernanda, que Dios los bendiga. Luzaide también en Bello está sintonizada con Tropicana 98.9. Para todos nuestros amables oyentes, de verdad que nos alegra bastante que estén sintonizados ustedes que son nuestra razón de ser. Ave María, hombre. Y un saludo para María Elena García, la amiga del Ñato. ¿Oyó? Un abrazo fuerte, pues, María Elena. El Ñatico de Manrique, sintonizados con los 98.9, para ustedes que son nuestros mejores oyentes. Y buenos días, 301-74-21-989, buenos días.
1: Parrita, parrita, buen día, parrita, ¿cómo amanece? Una feliz mañana, hermano, parrita, ¿qué? Las 8 a.m. de Andrés Franco, Tropicana, lo más bacana, lo más popular.
0: Un abrazo fuerte, hermano, Dios lo bendiga. Y saludamos también a nuestro amigo de la 049 Santa Cruz, Winnie Pooh. Buenos días, papá, ¿vieron o
2: no? Hey, parrita, buenos días, buenos días, buenos días. Aquí el viejo Winnie Pooh reportando sintonía aquí desde la Trofibuseta 049. Eso. Me transporta a buena Santa Cruz. Un saludito muy especial para usted y una pronta recuperación para Angelita.
0: Claro que sí.
2: Dámelo, parrita, un saludito muy especial para mi hijo Steven Hernández, los Estados Unidos.
0: Eso.
2: Sebastián Rodríguez, Julián Loaiza. Juli. Para Alfredito Cuevas, Elgar Cuevas, aquí en Santa Cruz. Para Pañales y para el viejo muñeco en Ceitrán. Parrita, haga mi favor, un disquito bien bueno, bien bueno, bien bueno.
0: ¿Cuál?
2: Fuera de lugar, de Tirana.
0: Eso.
2: Que Dios lo bendiga, buen día, buen día.
0: Buen día, buen día. Eso, Amandita Sánchez, buenos días.
3: Buenos días, Tropicana, la más bacana y ahora la más popular, 98.9. Sí. Parrita, amanecí demasiado bien. Sí. Mando tinto con limón.
0: Eso.
3: Tan amable me coloca cajón de madera.
0: Listo.
3: Feliz y bendecido día y saludos a todos mis sobrinos en España y donde me escuchen, a la perchuda en San Roque.
0: Eso. Dios la bendiga a usted y a todos nuestros amables oyentes. Qué rico amanecer contento, dándole gracias a Papito Dios por otro día más. 5:25.

0: Las 5 de la mañana, 32 minutos. Esta es Tropicana 98.9. Ustedes son nuestros mejores oyentes. Un abrazo fuerte para todos nuestros amables oyentes que están en el exterior. Para todos, de verdad que nos alegra bastante que usted siempre nos escuche durante el día, durante la noche, durante la tarde. Un abrazo fuerte. Somos Tropicana 98.9. Saludo para Rubiera Taborda en Capo Valdés. Rubielita, un abrazo fuerte para usted, para Isabel Garay en Bello también, para todos nuestros amables oyentes. Un saludo también para Tebeta. Un abrazo fuerte para ella. Ya vengo con más oyentes a través de 301-7421-989. Somos Tropicana 98.9.
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0: 5 de la mañana, 38. Esta es Tropicana 98.9. Estamos en el fin de semana.
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0: Mauricio Montoya, el boliqueso. Buenos días, buenos días, buenos días, llavecita.
2: ¿Bien? Carrita, muy buenos días. Un abrazo inmenso. Mauricio Montoya de Sabaneta, saludándote, bendiciéndote como siempre. Un saludo muy especial a Angelita. Que Dios me las cuide, me las llene de salud y bienestar, pronta recuperación. Parrita, los enfermos y privados de la libertad, que Dios también tenga voluntad con ellos. Un abrazo inmenso. Parrita, Dios me lo cuide. De rodillas, por favor, del binomio de oro.
0: Un
2: abrazo grande. Y escuchando Tropicana, porque es la más bacana y ahora más popular. Bendiciones, papá.
0: Para usted también, don William Caicedo en Venezuela, un abrazo fuerte para usted, don William, de verdad que nos alegra bastante que nos esté escuchando. Yo, un abrazo, Dios lo bendiga también. Vamos por aquí también a saludar a Steven Zapata. Steven, en Barcelona, un abrazo fuerte para Steven, hombre, también. ¿Qué nos dice Steven? Buenos días, Steven.
3: Parrita, parrita, buenos días, parrita. Parrita, un saludito, muchas bendiciones desde acá de Barcelona. Eso. Para mandarle un agradecimiento a mi esposa y a mi cuñada que hoy estoy de cumpleaños y están en la cocina haciéndome la tortica.
0: Claro.
3: Entonces, para agradecerles, pues, que muchas gracias.
0: Eso.
3: Para retarse, me complace con la canción Historia de los Diablitos.
0: Listo.
3: Muchas gracias, parrita. Dios los bendiga.
0: Dios lo bendiga. Usted, para todos nuestros amables oyentes, que Dios lo bendiga. Ustedes son nuestra razón de ser y ese es el gusto musical de ustedes, ¿oyó?

mañana, 48 minutos. Somos Tropicana 98.9. Ustedes son nuestros mejores oyentes. Ya hoy es sábado 30 de mayo del año 2026. Bendiciones para todos. De verdad que nos alegra bastante que nos esté escuchando en cualquier parte. Para nosotros es muy bueno y para usted también, que lo estamos complaciendo. Un saludo muy especial para don Elgar, el mecánico en Santa Cruz. Don Elgar, un abrazo fuerte, hermano. Dios lo bendiga para usted, para su hija Carolina, que ya está aquí en Colombia. Un abrazo fuerte para ella, se vino de Australia. Qué bueno, a ustedes están en Santa Cruz. Lo mismo que su señora esposa, doña Nora, sus hijos Didier y Wilmar, su hermano también Freddy, el tiburón, el conductor de la Mancha Amarilla, los guardianes amarillitos. Para ellos va un saludo muy especial de parte de Tropicana 98.9. Que Dios los bendiga. Carmen Pineda en Itagüí, ¿vieron o no? Un abrazo fuerte, pues, para todos los madrugadores trasnochados.

0: Las 5 de la mañana, 56 minutos. Buenos días, buenos días, buenos días. ¿Cómo amanecieron? Pues, contentos. Está bonito la mañana, está fría, pero bueno, lo más importante es que no está lloviendo, ¿cierto? Ave María, hombre, esos días tan hermosos que papito Dios nos regala a nosotros, de verdad que sí. Nos alegra bastante, don Humberto, en el guarango, hermano. Un abrazo fuerte para usted, hermano. Dios lo bendiga en este nuevo día, en este nuevo amanecer, en este nuevo despertar, para doña Cecilia, para Cristian, para Jessica, María, para su nieto, don Humberto. Que mi Dios me lo bendiga, que le vaya hoy muy bien. Lo mismo que sus amigos, don Hernán. Un abrazo para Sebastián, Gregorio, Darío, ay, Mario, don Humberto, usted con todos sus amigos que tienen alrededor allá, que van a tomar tintico a esta hora en el guaranco. Qué rico, ¿sí o no, ay, María? Saludemos a Walter Gómez. Walter.
1: Bueno, Parrita, buenos días, Parrita. Sintonizamos con la mamá cana tropicana. Parrita, me puedes complacer, por favor, con dos pasajes.
0: Listo.
1: La vida más bacana escuchando tropicana. Dios los bendiga.
0: Un abrazo fuerte. ¿Qué más, pues, hombre, Luis Fernando Lotero? ¿Vieron o no?
2: Muy buenos días, habla Luis Fernando Lotero Bolívar.
0: Así,
2: yo escucho Tropicana, la más bacana, ahora la más popular.
0: Sí, señor.
2: Don Reinaldo, muy buenos días.
0: ¿Qué más, pues?
2: Le envío un fuerte abrazo y muchas bendiciones.
0: Amén.
2: Para solicitarle un temita que titula Las huellas de un recuerdo.
0: Listo, hágale.
2: De Silvio Brito.
0: Un abrazo.
2: Muchas gracias. La vida es más bacana escuchando Tropicana. Y feliz inicio de semana. Muchas gracias.
0: Dios lo bendiga. 5:58. Dos pasajes, vea, María.

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10: Parrita, ¿qué tal? Te saluda el vallenato Builes. Para saludaros a todos, de verdad que un buen día para todos, un buen sábado. A Willy Bú, allá al dormido también en Intermedia. A Trofeo, a toda la entidad de Rafael Santa Cruz. Saludos del vallenato Builes. ¿Y de qué tal si nos ponemos un temita de Farid Ortiz? Se acabaron. 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

0: Las 6 de la mañana, 11 minutos, en Tropicana 98.9. Somos la emisora diferente que llegó para ayudar a los pelitos a todos los oyentes. Ave María, hombre. Mateo, este día está como frío, sabrosito. Y hoy ya es 30, señor, de mayo del año 2026, Mateito.
1: Parrita, buenos días. ¿Cómo amaneció mi hijo? ¿Bien o qué?
0: Bien, papá.
1: Bien, parcero. Bien, excelente.
0: ¿Tiene frío o no?
1: Está haciendo como frío, pero está bueno. ¿Cierto? Sí, está fresquito.
0: El día de ayer estuvo maravilloso.
1: Sí, señor.
0: Qué bueno, es lo importante, Mateito, yo. Y darle gracias a Papito Dios por todo lo que nos da, que es lo más importante, nos regala cada día, cada noche, cada atardecer y cada madrugada, señor.
1: Así es, parrita. Es un día maravilloso para iniciar con toda, muchachos. Saludo para los que a esta hora están abriendo la chacita, los que están abriendo ahí que el puesto de jugos, que el puesto de buñuelos, que el puesto de pastel de pollo, los que abren la panadería, los que nos escuchan ahí en los supermercados, los que nos están escuchando también en las plazas.
0: Sí, señor.
1: Que nos escuchan mucho en la plaza minorista, en la mayoritaria, en la placita de la América, allí en la placita de Flores. Para todos un abrazo, gracias por escuchar Tropicana, la más bacana.
0: Sí, señor, y todos los restaurantes también un abrazo fuerte. Ay, María, ¿dónde venden los buñuelos como los bonitos?
1: Ah, el mono.
0: Mono, mono, un abrazo fuerte. Y vea, y se vino el rey de laureles. Rey, buenos días, buenos días, buenos días.
2: Parrita, mijo, muy buenos días, el señor te bendiga, monstruo.
0: ¿Qué más, hermano?
2: Como siempre con el rey mío, sintonizado con 98.9.
0: Eso.
2: Por favor, la familia que soñé.
0: Listo.
2: Vallenatico, ah, sabroso.
1: Sí, señor. Rafa Pérez.
2: Y yo escucho Tropicana, la más bacana y ahora la más popular. Ya por acá, mijo, empezando a laborar. Bendiciones, mozo.
1: ¿Yo? Saludos para los que empiezan a laborar.
0: Sí, señor. A las 6:13, buenos días.

0: Parrita, parrita, parrita, buen día, mesa tropicana, buen día con el Muñe, con el Muñe. Que Dios me los bendiga, me los proteja, me los llene mil bendiciones a todos los muchachos, le agradezco por otro día más que nos da el Señor. Parrita, gracias por estar día de lado del cañón, hermano. Gracias por ese ser que sos vos, hombre. Hace muchos años pegado el cañón, parrita, bendito a mi Dios. Parrita, dos disquitos ahí de buena, hombre.
1: ¿Cuál Muñe?
0: Sindicado de amor y cuando quería ser grande Vicente Fernández. Con el muñeco. Un saludito ahí pa Winnie Pooh, pa Winnie Pooh, que usted lo conoce, parrita. Pa Winnie Pooh y pa todos los muchachos desde Itrán. Feliz día con el Muñe. Yo escucho Tropicana, la más bacana y ahora más popular.

0: llevo, Mateo. ¿Usted no la lleva?
1: Oiga, ¿ah? Y me la vuelvo a llevar.
0: Nos vamos, ay María, hombre, María. Que lo diga el elefante rosado. Buenos días, buenos días, buenos días.
2: Don Reinaldo, buenos días. ¿Cómo amanece, montañerito? Espero que muy bien. Un cordial saludo. Que tenga un buen retorno a casa. Quisiera enviarle un saludo muy especial a Martina allá en los Estados Unidos. Y para programar dos cancioncitas, si es posible, Parra. Uno, ¿amigo de qué? Y el otro, el niño y la boda. Y recuerde que la vida es más bacana escuchando Tropicana.
0: Oiga, ¿y usted?
2: ¡Mateo! ¿Dónde estás? Que no te veo, pero te escucho a través de Tropicana. ¡Bendiciones, Mateo! ¡Buen turno, parcero!
1: Gracias, mijo. ¡Un abrazo!
0: Yo ya le estaba diciendo que se había peleado con usted, ¿o qué? Que no le había saludado.
1: Él me saluda, él sabe.
0: Mentira, no, es que nuestro oyente a veces mandan el audio más antes. Y como son muchos, por eso es que lo sacamos después, pero la cosa es esa. Pero mire, este sí es amigo suyo también.
1: A ver.
0: Vaya, Pamagá, ¿quién está en Amagá?
1: Peluca.
0: Salúdelo.
1: Peluca, parcero, ¿bien o qué?
3: Don Bernardo, Mateo y todos sus compañeros, ¿cómo amanecieron? Por aquí con el famosísimo Peluca de Amagá, el ciclista. Bernardo, para un disquito y de madre, más favor, madrecita ideal.
0: Eso.
3: Y salúdeme a toda esa bella amistad, ya que Amagá de todas partes, todos sus compañeros de labores y todos los deportistas. Y la vida más bacana escuchando Tropicana y ahora más popular. Yo lo bendiga, los quiero mucho, tengan un buen día.
0: A propósito, Mateito, hoy es el día de las madres muertas en los pueblos.
1: Sí, señor.
0: Las madres vivas.
1: Sí, señor.
0: Ellos siempre celebran los dos últimos días del mes.
1: Sí, señor.
0: El día anterior, pues, el del sábado, es el día de las madres muertas. Y mañana celebran el día de las madres.
1: Sí, señor.
0: Entonces, para ellos, un abrazo fuerte.
1: En algunos. Sí, porque en otros fue el fin de semana pasado.
0: Sí, señor.
1: Pero aquí, bueno, aquí las vamos recordando también.
0: A todos nuestros amables oyentes. Ya tenemos las 6:28, ya venimos con más oyentes. 301-74-2198. Vámonos con estos dos mamonazos, señor. Vea, escuche.

0: Las 6:32 para todas las madrecitas. Un abrazo fuerte, que mi Dios me las bendiga hoy, mañana y siempre. La reina del hogar.
1: Sí, señor. Así es, parrita. Y a las 6:33 minutos, ¿tenés loterías por ahí, o?
0: Sí, señor, claro.
1: Contame a ver.
0: Yo creo que usted le pegó con la de Medellín ayer.
1: ¿Qué cayó Medellín ayer, hombre?
0: 32.98.
1: 32.98, está bonito.
0: Sí, muy bonito, creo que más de uno le pegó.
1: Está bonito ese número.
0: Sí, señor, Lotería de Medellín, 32.98 de la serie 255, 32.98. Santander, 41.73, 41.73 de la serie 032. Risaralda, mucha atención, Risaralda, 53.79, 53.79.
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0: Paisita 1, 34.79.

0: 6877-3477, Paisita 2, 6894, 6894, Antioqueñita 1, 6869, 6869, Antioqueñita 2, 8830, 8830. Cafeterito tarde, 2750. Cafeterito noche, 2409. 2409. Chontico día, 9712. 9712. Chontico noche, 9172. 9172. Dorado día, 947094. 7094. Dorado tarde, 5892. 5892. Tres días, 177, 177, pi, tres noches, 833, 833, pi, cuatro días, 57, 23, 57, 23, pi, cuatro noches, 87, 27, 87, 27.
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0: Astros son del signo Aries, 34, 22, 34, 22. Astro Luna del signo Cáncer, 62, 18, 62, 18. Pijao, 85, 73, 85, 73.
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0: ¡Ganó, no ganó Mateo! ¡No! Ah, bueno, saluda a su amigo, pues, Patricio.
2: Buenas, buenas, Mateo, Mateo, Mateo. Ahora está cayendo agua. Ahora sí, como que llegó el fenómeno del niño. Mión por calma, María. Está cayendo agüita, gracias
3: Pato.
2: A Dios.
3: Parcero.
2: Poneme ahí.
0: ¿Cuál?
2: Entrada sin salida de Giancarlo. Tropicana, la más bacana y ahora más popular. Venía, pues.
3: Eso es culpa suya, hermano. Llamando el agua a toda hora. No, no jodas, Patricio.
0: ¿Y qué niño de mío,
3: ah? Ah, no, no jodas.
0: Yo no. No, esos días que nos está regalando Papito Dios es muy hermoso. Allá para él la cola a Jaramillo, vea.
3: Arjoedo.
0: Mire, la vio.
3: Vio, va a hacer calorcito hoy.
0: Ah, bueno.
3: Hoy prendieron el foco temprano, oiga.
0: A todos nuestros amables oyentes, que Dios los bendiga. 6:35.
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Parrita, parrita de aquí es de Villavicencio, Beta. Para que me coloque la canción Barranquilla de Nelson Enrique.

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1: Las 6 de la mañana, 43. Ya iba a decir que Tamayito. Hombre, un abrazo fuerte para Tamayito, en verdad que nos está escuchando a esta hora. Para su señor padre, el tocayo, hombre, don Reinaldo, hombre. Un abrazo fuerte para ellos. Ellos estarán en el Picacho de eso, hombre.
2: Sí, señor.
1: ¿Cierto?
2: Sí, señor.
1: Saludemos. Ah, saluda a un amigo suyo, pues.
2: ¿A quién?
1: A Bimbo. Dígale, Bimbo.
2: Bimbo, parcero.
1: Bimbo, saludos. ¿Yo no qué?
3: Mateo.
2: ¿Qué más,
3: el
2: mijo?
3: Parcero, el pana, la energía.
2: ¿Bien o qué?
3: El mejor de Tropicana.
2: Gracias, hombre.
3: Bueno, y un saludito muy especial en este Día de las Madres Muertas.
2: Sí, señor.
3: Mi madre el 28 de mayo cumplió un año de haber salido de este mundo, llamada por nuestro Padre Celestial. Por favor, sean amable, Marionetas de Cartón, la canción muy hermosa que a ella le gustaba. Tropicana, la más bacana y la más popular.
1: Eso. También saludemos, Mateito, Alicia. Alicia dice, muy buenos días, Tropicana.
2: Buenas.
1: Tiene una cancioncita, Muere una flor, de Rafael Orozco, con mucho gusto.
2: Listo.
1: Y también estamos saludando a don Jorge Bedoya. Don Jorge, un abrazo fuerte en bello.
2: ¿Qué más, Jorge? ¿Bien o qué?
1: Claro, todo nuestro amable oyente. A Luis Fernando Lotero también. Para Miriam Preciado en... Ahí en Iquia. Miriam, ¿cómo estás, pues, mi amor? ¿Bien o no?
4: Muy buenos días, Parra. Que tengas un buen descanso. Gracias por haber acompañado en las horas de la noche. Y bueno, que tengas un buen descanso, feliz día, muchas bendiciones para ti y todos los que van llegando a la mesa de Tropicana. Vea, otro de Vicente Fernández, Camino al Cielo. Tan amable, muchas gracias. 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
1: Vea, para que a esos oyentes tan queridos, Mateo, ¿cierto?
2: ¿Qué?
1: Vamos con unos temas que nos han solicitado.
2: De una, hágale.
1: A todos nuestros amables oyentes, que mi Dios me los bendiga. Les recuerdo, 6:45, hoy es sábado 30 ya, de mayo del año 2026.
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0: Ave María, ese Darío Gómez sí canta muy bueno, Ave María, don Otto.
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0: Ya son las 7:09 minutos. Es el fin de semana con Tropicana. Pilas que hay. Hay premios, pilas que hay regalos que ya vengo a anunciarles. Porque la vida es más bacana escuchando Tropicana.

0: 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Saludo para los madrugadores, hombre. Saludo por acá para... pues no me deja el nombre. Aleida. Saludo para Aleida, que está mandando una foto del amanecer en Girardota. Sale ese resplandor desde la montaña, una belleza. ¡Qué ave María! Aleida, un abrazo, mi amor. Gracias por mandarnos ahí la fotico del amanecer desde Girardota. Un abrazo, mi amor. Dios la bendiga. Saludito también para Luz Elena Aguirre, que me está diciendo por aquí. Y oíste, Mateo, que cayó la Lotería de Medellín. Mor, la Lotería de Medellín, 3298. 3298, listo. Ahí está, pues. Son las 7 de la mañana, 14 minutos. 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Muchachos, ya entregamos tropisueldo para mamá, ¿cierto? Ya entregamos el carro de comidas rápidas con el plante incluido, con Julián Daza y Tropicana 98.9 para una mamá emprendedora, ¿cierto? Pues también se viene tropisueldo para papá. ¡Ah, sí, mijo! ¡Oiga! Tropisueldo para papá. Con Tropicana 98.9, porque viene el mes de los padres también. Ah, sí. Muchos estaban, no, pero es que el tropisueldo solo para las madres. Ah, sí. Ah, bueno. Tropisueldo para papá. En Tropicana 98.9. ¿Cómo se inscriben? Muy fácil, muy fácil. 301-7422-989. Empiecen a mandar notica de voz, muchachos. Notica de voz. A través del 301-7422-989, tropisueldo para papá. Me deja los datos, nombre, cédula, teléfono y barrio. Y aquí lo vamos inscribiendo para que en ese mes de los padres se vayan con ese tropisueldo para papá con Tropicana.
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0: Y como ya hay tropisueldo, vea.
2: Bien a M.
0: Bien a M.
2: ¿Cuánto?
0: Oiga.
2: Un cafecito, bendición y a trabajar. No se queje.
0: Esa canción se llama Yo soy rico, yo soy rico. Y... Julián Daza en Tropicana.
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0: Para todos esos padres que se van a ganar el tropisueldo.

0: muchas personas participaron para ir a Las Vegas con Marc Anthony. La invitación es para que ustedes vayan ya mismo a tropicanafm.com y nos ayude a ser jurado, nos ayude a votar por esa persona que se quiera ir a ver a, o a conocer a Marc Anthony a Las Vegas. Usted vote por el video más exitoso, el video más bacano, el video que más le guste. En tropicanafm.com usted busca ahí Mi Sueño Salsero Es, o si no, ahí en las historias de WhatsApp, en el estado de WhatsApp y en las historias de Instagram les voy a dejar el enlace, muchachos, listo, para que usted vaya ya mismo a ver los videitos. Hay gente muy creativa, ¿no? Ave María.
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0: Vaya ya mismo a tropicanfm.com.
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0: Y vote por el video que usted diga. Este debe ser el ganador. Este debe ser el que se va para Las Vegas a conocer a este flaco cantando.
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0: Ave María, ¿cómo canta? Bueno, Marc Anthony, ¿cierto?
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0: Tropicana cumple tus sueños al cero. Vaya ya mismo, vaya. Dale una manito a las personas que ya participaron, que mandaron su videito. Tropicanafm.com. Busca ahí el banner de Mis Sueños al Cero Es. Ahí están todos los videos. Dice, ah, este,

0: a este video. Ah, no, mira, este otro es. Ah, qué bacano. Hablando de elecciones, pues, vaya a darle el botico al video que usted más le gusta. ¿Listo? 7:29 minutos en Tropicana, la más bacana, 98.9. 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Muchachos, hoy vamos a hacer Pídalo Cantando. Listo, pero lo vamos a hacer diferente. Vamos a hacer Pídalo Cantando con Tropidoble. Listo, usted me va a cantar dos canciones, dos pedacitos de las canciones, me las va a cantar. Y de una le vamos a sonar ese Tropidoble a través de Tropicana 98.9. Listo, ¿les parece o no les parece? Tropidoble en Pídalo Cantando con Tropicana 98.9.
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0: Aprovechando este fin de semana. Ah, sí, Tropidoble en Tropicana con Pídalo Cantando. ¿Listo? Ya vengo a escucharlos. También a anotar a esos papás que se quieren llevar ese tropisueldo para papá. Porque ya empezaron a participar. Envíen notica de voz. 301-7422-989. Tropisueldo para papá en el mes de los padres que ya viene, porque en este mes de las madres muchas salieron ganadoras, muchas se llevaron ese tropisueldo para mamá. Entonces, muchachas, ahí está, pues, muchas salieron ganadoras. Ya es hora de el tropisueldo para papá.
1: Señoras y señores, buenas tardes, bienvenidos al mediodía del domingo a través de Tropicana 98.9 y de todos los canales digitales de Tropicana Medellín.
0: Ya, eso pasó
1: este buen especial.
0: El domingo pasado, donde una mamá fue ganadora, ¿sí o qué? Una mamá fue ganadora del tropisueldo de Tropicana, y pues ellas, esas mamás, ganadoras también, de ese ayuda bacana con Julián Daza, que se llevaron el carrito de comidas rápidas, también se llevaron ese plante completo con Tropicana 98.9 y Julián Daza. Y pues muchas mamás salieron beneficiadas, porque somos la emisora diferente que ayuda a los peluditos y a la gente. Y pues es hora del papá participar, ¿cierto? Viene el mes de junio, el mes de los padres. Entonces la invitación es para que usted mande notica de voz, mande también los datos, nombre, cédula, teléfono y barrio, para que participe por ese tropisueldo para papá. ¡Eh!

0: ya no los tengo a ellos.
1: Parce, a esta hora el Quinchica reporta sintonía desde el aeropuerto José María Córdoba. Nos dice el Quin, Tropicana la más bacana y ahora más popular. Ya ajustamos 2 horas de cierre del aeropuerto José María Córdoba por baja visibilidad, para que por favor tengan mucha paciencia, ya que todos los vuelos se retrasan, lo mismo que las conexiones. Muchos saludos, y aquí les vamos informando, dice el Quinchica, está escuchando Tropicana la más bacana desde el aeropuerto José María Córdoba. El hombre trabaja allá en el aeropuerto escuchando Tropicana, y pues nos está avisando ahí que ya llevan 2 horas de cierre en el aeropuerto José María Córdoba por baja visibilidad. Listo, paciencia, muchachos. Y a escuchar Tropicana, ¿sí o qué? Ah, sí, ¿qué más se va a hacer? Y por aquí me están avisando también que tenemos cierre en la vía Santa Elena, en ambos sentidos, en el kilómetro 2 más 800, sector inicio de la vía concesionada, por un accidente de tránsito. Ay, Dios mío. Te recomendamos tomar variante a Las Palmas, luego la vereda El Perico o Pantanillo, para ingresar a el corregimiento de Santa Elena, muchachos, a la centralidad del corregimiento de Santa Elena, porque por el lado de Buenos Aires está cerrada la vía en ambos sentidos por un accidente de tránsito ahí en el kilómetro 2 más 800. ¿Listo? Son las 7:36, escuchas Tropicana la más bacana. 98.9, es el fin de semana, muchachos, fin de semana.
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0: las 7:43 minutos en Tropicana, la más bacana 98.9. Recuerde que viene el tropisueldo para papá en Tropicana. Y ya empezarán a inscribirse a través del 301-74-2298-9. Hola, Tropicana.
1: Ana, la más bacana y la hora más popular. Buenos días.
0: Buenas.
1: Buenos días. Bendecido día para todos.
0: ¿Bien o qué?
1: Para hacer esperar Luis Octavio Flores Rincón.
0: Luis Octavio, listo.
1: Para el tropisueldo para papás.
0: Listo. Tropisueldo para papá de una. Por aquí queda inscrito, listo. ¿Quién más anda por aquí? Dice, tropisueldo para papá. Mi nombre es Robinson Sierra Rivera, el Ducado de Bello. Listo, mijo, de una. Aquí queda inscrito, mijo. Robinson, queda inscrito para el tropisueldo para papá con Tropicana 98.9. Listo. A ver, ¿quién más anda por aquí? El Muri. Parcero, ¿se va a inscribir para el tropisueldo o no? Dale, inscríbase, eso es papá. Oh, que tiene que ser papá. Tropisueldo para papá con Tropicana 98.9.
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0: Ya son las 7:44 minutos. Recuerde que ya venimos con el tropidoble. Empídalo cantando, ¿listo? Vaya pensando a ver qué tropidoble se va a pedir. Y me lo pide cantando. 301-74-22-98-9.

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0: de semana con Tropicana 98.9. Presentándoles, pídalo cantando.
1: Hágale pues, mande notica de voz y pídalo cantando.
0: Pídalo cantando, 301-7422-989. Manda notica de voz. Y recuerde que es tropidoble, ¿listo? Me lo pide cantando, pero dos canciones, ¿sí o qué? Tropidoble y de una vez me los pide cantando, así como lo hace Jorgito Bedoya desde el municipio de Bello. Jorge, ¿qué más dijo?
2: Tropicana 98.9, muy buenos días, buenas, Mateo.
0: Buenas. ¿Bien o qué?
2: Mateo, entíalo cantando.
0: A ver.
2: Ah, pedir dos cancioncitas.
0: ¿Cuál?
2: Uno dice así.
0: A ver, ¿cómo dice?
2: Recuerdo cuando era un mocoso, vivía muy dichoso al lado de mis viejos.
0: Eso.
2: Pero de repente crecieron unos sentimientos que no conocía. Y el otro es, dime pajarito, ¿por qué estás tan solo? No escucho en tu canto la misma alegría.
0: Eso mío.
2: Tropicana, la más bacana y ahora la más popular.
3: Buenas, buenas. Estamos presentando Píralo Cantando.
0: Emberrión de haber, emberrión de Donoto.
3: Ah, tú estás muy bueno, hombre. Píralo Cantando, emberrión de Animación, mi animate.
0: Animate, animate, animate.

0: esto está una berraquera, hombre. Pídalo cantando.
1: Mor, hágale pues. Mande notica de voz y pídalo cantando.

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0: escuchas Tropicana, la más bacana, 98.9. A esta hora estoy inscribiendo para el tropisueldo para papá. Tropisueldo para papá, pero envíeme mensaje de voz, notica de voz. Mauricio Restrepo desde Envigado dice que quiere ese tropisueldo para papá, pero me manda texto. Edison Londoño también me manda texto, dice: buenos días, Tropicana, para inscribirme para el tropisueldo para papá. Edison Londoño de la vereda el La Palma, el corregimiento de San Cristóbal, muchas gracias. Marcela también dice por aquí: buenos días, Tropicana, para inscribir a mi papá Javier Ceballos. Y Camilo Bravo para el tropisueldo de Tropicana, la vida más bacana escuchando Tropicana. También dicen por aquí: buenos días, para inscribir a mi papá para el tropisueldo. Leobardo Rivera, debe ser Libardo. Libardo Rivera, para el tropisueldo de Tropicana para papá. Y ojalá me mandara notica de voz, muchachos. ¿Sí o qué? Hugo Rodríguez, parcero, ¿bien o qué? ¿Qué se dice?
1: Oiga, Mateito, ¿sabes qué, hermano? Para inscribirme en tropisueldo para papá, eso, o sea, para mí, bonito, para ese papito. Oiga, pero que no escuche a mi esposa, porque antes no me da regalo mi hermano, entonces. Pues, ah, no, vale. La más bacana y la más popular.
0: No, es que el regalo es de Tropicana, de su esposa, es por otro lado. Ah, sí.
2: Hola, buenos días. Hola. Tropicana.
0: ¿Qué más modo?
2: Quiero escribir a mi papá para el tropisueldo.
0: Listo.
2: Juan Camilo Rojas.
0: Listo, Juan Camilo Rojas. Mándeme los daticos ahí, mi amor. Listo, para inscribirlo. El profe de Envigado, un abrazo, parcero. Patricio Ledesma, se dice
3: mi hijo. Buenas, Tropicana, la buenas, más buenas. Bacana y ahora más popular. Mateo, para que me inscriba ahí para el sueldo del papá.
0: Hombre,
3: pues,
0: de una.
3: Vivo en Rolón, Miramar, carrera 77, número 94.
0: ¡Ay, cuidado! Dale, cae la gente, muchachos.
3: Me dice que yo la mando. Oiga, son los WhatsApp, pues, porque hay que...
0: Es que solo WhatsApp.
3: Por WhatsApp me tienen que contactar y me gano ese sueldito.
0: Listo.
3: Y píalo cantando, me va a poner esas PBA.
0: ¿Cuál? A ver.
3: Solo quedan recuerdos de los tiempos vividos. Solo queda el pasado y nada más. Y el otro dice así: hoy te volví a ver y sentí que Dios al fin me escuchó. Esos dos, Tropicana,
0: es esa,
3: la más bacana,
0: hombre,
3: y ahora más popular. El día, pues, Mateo.
0: Listo, mijo, un abrazo, Dios lo bendiga. La vida más bacana escuchando Tropicana 98.9. Inscriba al papá. 301-74-22-98-9.

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0: Tropicana, la más bacana, 98.9. Inscribiendo a sus papás para el Tropisueldo, porque viene el mes de los padres. Sí, señor, mes de los padres con Tropicana 98.9. Premiamos a las madres. Los padres no se pueden quedar atrás, ¿sí o qué?
1: Hola, sí. Mateo, muy buenos Hola. Días, ¿cómo amaneció?
0: Muy bien.
1: Dios lo bendiga, bendiciones.
0: Gracias. Amén.
1: Mateo, para hacer inscribir a mi hijo para el Tropisueldo de los papás.
0: Listo.
1: Se llama Faber Hernán Cano Londoño.
0: Listo.
1: Chao, la vida más bacana, escuchando Tropicana. Chao. Un feliz día.
0: Un abrazo. Dios la bendiga. Listo. ¿Quién más anda por aquí? Hola, Tropicana. Richard Brito, parcero, un abrazo. ¿Qué se dice?
2: Buenos días, Mateo.
0: Buenas,
2: para inscribirme en el Tropisueldo de Tropicana para papá.
0: De una.
2: Mi nombre es Richard Brito, el venezolano.
0: Listo, mijo.
2: Vivo en Los Girasoles, en bello París.
0: Listo, parcero.
2: Yo escucho abrazo. Tropicana, la más bacana y ahora la más popular.
0: Epa, ¿qué más anda por aquí? Hola.
3: Tropicana, buenos días.
0: Pedro, parcero.
3: Mi nombre es Pedro Sánchez, para inscribirme en el Tropisueldo del Día del Papa.
0: Listo.
3: Dios los bendiga. Que sigan con esa energía siempre. Eso, muchas mijo. Gracias.
0: Amén. Manda por aquí, Luis. Chucho.
4: Tropicana, buenos días. Buena, Mateo, buena. Mateo.
0: Parcero.
4: ¿Dónde estás? Que no te veo, Mateo. Mateo, para inscribirme para el Tropisueldo para papá.
0: Listo, mi hijo. Oiga.
4: Escuchando Tropicana, la vida es más re bacana. Aquí sí, siempre, sabe. Aquí siempre estamos al tiro del cañón.
0: Mi hijo. Un abrazo. ¿Qué más anda por aquí? Hola, Tropicana.
5: Muy buenos días, Tropicana. Buenas. Para escribir a mi esposo Arturo Arroyave.
0: De una.
5: Para el Tropisuelto.
0: Listo.
5: Yo escucho Tropicana, la más bacana.
0: Listo. Ahí está, pues. Mande notica de voz, 301-74-2298-9. A inscribir al papá para el Tropisueldo con Tropicana.
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Ok. Directamente de Colombia, con ustedes su servidor, Jason Jiménez y su parcero, Maluma, baby.

0: 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Charlie, ¿qué es lo que estamos presentando, Charlie?
1: Amor, estamos presentando Píalo Cantando. ¡Ay, qué dicha!
0: ¡Ay, qué dicha! Píalo Cantando, 301-7422-989. ¿Quién anda por aquí en Píalo Cantando? ¡Hola, Tropicana!
2: Hola, Mateo. Buenos
0: Hola,
2: días,
0: ¿cómo estás?
2: Píalo Cantando.
0: ¡Qué mamor!
2: 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La vida más bacana, escuchando Tropicana. Bendiciones, feliz día. Gracias.
1: ¡Mor! Hágale pues, mande notica de voz y píalo cantando.

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1: Las pues que mañana vamos a tener un especial para que ustedes elijan, para que ustedes voten por ese género favorito. Y hablando de elecciones, pues nos vamos a conectar a esta hora con nuestros compañeros, nuestra emisora hermana Tropicana Bogotá, porque allá los compañeros pues tienen al registrador nacional del Estado Civil, Hernán Penagos Giraldo, que nos va a contar un poquito de los preparativos que tienen para mañana en las elecciones presidenciales 2026 para nuestro hermoso país Colombia.
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3: Bienvenido a Tropicana. Pablo,
4: pues cordial saludo, muchas gracias por la invitación, muy complacido de estar aquí con ustedes y bueno, preparando toda esta tarea para que 41.400.000 personas, se animan, salgan a votar el próximo domingo.
5: ¿Cómo se siente dos días antes, señor registrador, usted en ese camello que tiene para el domingo? ¿Cómo se siente? ¿Hay estrés, ansiedad? ¿Todo está listo? ¿Todo está perfecto?
4: Ahora me preguntaban en otra emisora que si estaba trasnochado y les decía, no estoy trasnochado, estoy amanecido porque no estoy
6: dormido.
4: Pues nada, pues muy pendiente sobre todo de que todas las 122.000 mesas que hay en el territorio nacional y en 67 países y 116 consulados avancen sin dificultad. Sí, hoy está terminando todo el transporte y la distribución del material electoral a todos los rincones de Colombia. Saben ustedes que Colombia es un país inmenso.
6: Sí,
5: claro.
6: Sí, señor.
4: De unos lugares complejísimos, por ejemplo, Nazaret, en Punta Gachina.
6: Municipios lejísimos.
5: Hasta en Canoa, ¿no?
4: Bacha. Claro, por ejemplo, para llevar material electoral a Alto, Bajo, Medio Baudó, en el Chocó, se necesita ni siquiera lanchas, porque hay lugares donde los ríos no son profundos, toca hasta en canoa trasbordar a Lomo de Mula, caminando. Cumarigo es un municipio inmenso.
5: En el Bichada.
4: Donde hay que caminar horas para poder llevar el material. Entonces estamos hoy muy pendientes de que llegue ese material electoral a todas esas mesas de votación.
5: ¿Y en todos los municipios está normal?
4: Sí, hoy afortunadamente hasta este momento hay tranquilidad. El material electoral está trasladándose en compañía de la fuerza pública, no tenemos ningún contratiempo, no ha habido ningún
5: incidente. El tema
4: incidente
5: de papelería, todo ok.
4: Sin problema, no tenemos hoy incidentes, por ejemplo, que tengamos que trasladar un puesto, una mesa de votación, pero siempre hay que esperar hasta último momento. Por ejemplo, recuerdo que en las elecciones de hace dos meses en el Congreso de la República, el sábado a las no sé, eran como las 12 de la noche, estaban entrando el material electoral a un municipio de Bolívar, olvido cuál es en este momento, pero pues la ciudadanía estaba como incómoda porque no le hacían una obra, es decir, nada que ver con las elecciones o porque no le arreglaban
5: la vía.
4: Tomaron ese material, lo quemaron, entonces a correr para volver a llevar material para que a las 8 esté el material allá en ese municipio. Entonces, no, todo tiene desafíos, pero bueno, vamos trabajando, estamos tranquilos y tenemos, digamos, un precedente que nos respalda, si se quiere. Hace dos meses, 20 millones de personas votaron para elegir Congreso de la República, es decir, Senado y Cámara de Representantes, todos a lo
5: mismo. Y todo
4: bien.
5: Funcionó
4: las
5: muy bien.
4: Elecciones destacadas, aplaudidas, si se quiere, por la comunidad internacional, no hubo reparos, todo tranquilo, esperemos, si quiere, que en esta oportunidad salga igual.
7: Yo creo que hay una pregunta la gente se está haciendo en este momento, y es que, doctor Hernán, usted nos tiene que dar la seguridad y nos tiene que dar toda la claridad en cuanto a las votaciones de este domingo. Entonces, siempre por aquí en el TikTok la gente está diciendo, la registraduría, ¿cómo va a garantizar que todo sea transparente y claro en estas elecciones?
4: De acuerdo, miren, la registraduría puede garantizar absoluta integridad y transparencia del proceso electoral, y para eso hemos realizado mil acciones. Tenemos un plan general de auditorías de todos los sistemas de información que tiene la registraduría. Tenemos biometría facial y dactilar para identificar a la ciudadanía y evitar cualquier tema de suplantación. No hubo reparos, todo tranquilo, esperemos, si quiere, que en esta oportunidad salga igual.
7: Doctor, yo creo que hay una pregunta que toda la gente se está haciendo en este momento, y es que, doctor Hernán, usted nos tiene que dar la seguridad y nos tiene que dar toda la claridad en cuanto a las votaciones de este domingo. Entonces, siempre por aquí en el TikTok la gente está diciendo, la registraduría, ¿cómo va a garantizar que todo sea transparente y claro en estas elecciones?
4: De acuerdo, miren, la registraduría puede garantizar absoluta integridad y transparencia del proceso electoral, y para eso hemos realizado 1000 acciones. Tenemos un plan general de auditorías de todos los sistemas de información que tiene la registraduría. Tenemos biometría facial y dactilar para identificar a la ciudadanía y evitar cualquier tema de suplantación. Los jurados de votación fueron designados de manera aleatoria a través de sorteo de un universo de 2,500,000. Son 860.
5: ¿Siempre varían o son los mismos casi siempre o no?
4: Cambian de una manera importante porque es por sorteo, y el universo de personas entre 18 años y 60
5: va cambiando.
4: Que están.
8: Yo le tengo una recomendación importante, doctor Guerrero.
5: Ay, usted le va a dar una recomendación.
8: Al señor registrador, sí.
5: Tenga cuidado, ¿no?
8: Yo lo puedo asesorar, doctor. Hay que poner vigilantes en los cementerios para que los muertos no salgan a votar.
5: Ah, sí. Eso es cierto.
8: Eso es lo que no se paren de las tumbas, porque hay muchos que votan, doctor.
4: Eso lo tenemos resuelto, se los decía, porque tenemos biometría facial. Es decir, identificamos por primera vez en la historia de Colombia desde las elecciones pasadas. Tenemos biometría facial para identificar a los votantes. Sí, y también dactilar. Nosotros tenemos en la registraduría 1,000,000,000 de huellas dactilares y 60 millones de imágenes fotográficas.
5: Ah, no.
4: Pero aquí el tema importante es el siguiente, miren, realmente es bueno explicarle a las personas que la registraduría no cuenta los votos, la registraduría gerencia el proceso, lleva el material, dispone que todos los colombianos puedan votar, pero quienes cuentan los votos y declaran los resultados,
5: los jurados,
4: no, son los mismos jurados
8: colombianos.
4: Esos jurados hacen una labor muy importante. Ajá. A las 4 de la tarde cuentan los votos y diligencias, llenan, escriben a mano los resultados en un acta electoral como una hoja de blog. Esa acta electoral es física, es decir, en Colombia cualquier dato que divulga la registraduría tiene que estar soportada en esa acta.
5: Okay.
4: ¿Y cuál es la noticia positiva? ¿Y cuál es el acto mayor de transparencia que hace la registraduría? Pues que esas actas todas, de las 122,000 mesas, son 3 actas por mesas, 360,000 actas, todas se publican desde el mismo día de las elecciones, es decir, desde la mesa de votación se publican en las páginas, lo atienden los partidos.
5: El preconteo,
4: se llama el preconteo.
5: Yo te ayudo, doctor, que a veces te veo como colgado.
8: No, respete, doctor, que el doctor vino preparado, respete, don Luchito, respete.
7: Pero entonces, qué pena. No hay ninguna posibilidad de fraude en elecciones.
4: Ninguna, inclusive en esta oportunidad los partidos políticos pueden designar, ya hablamos de los jurados, que son los partidos políticos pueden designar en cada mesa de votación testigos que lo representen.
5: Como jefe de debate.
4: Más o menos, hasta 30 por cada mesa de votación.
5: Ah, genial.
4: 120,000, es decir, 3,600,000 testigos que están en ese momento viendo cómo se cuentan los votos de manera pública, viendo el conteo. Inclusive en esta oportunidad tienen 2 facultades muy importantes. La primera.
5: Señor.
4: Pueden solicitar el conteo o reconteo de los votos. No me quedó claro, por favor, vuelvan en cuenta.
5: Okay.
4: La segunda.
5: En la mesa.
4: Y la segunda, en esa acta de votación, esa acta electoral, ese E14, como lo llamamos nosotros, pueden tomarle fotografía.
5: Ah,
4: luego cuando la registraduría los publique, simplemente lo comparan.
5: Tiene que coincidir y ya.
8: Cuente conmigo, doctor, cuente conmigo.
5: Eso, doctor. Le tengo una pregunta, ¿a qué hora más o menos el domingo se puede tener
7: resultado
8: como una primera?
4: Bueno, nosotros calculamos.
5: Consolidado, me refiero.
4: Contundente.
8: Ave María,
5: no, es que yo te ayudo, yo trabajé de tintirillo.
8: ¿Cómo es el dicho que tú dices del pueblo?
5: Yo vivo ahí en la vereda, pero los domingos bajaba al pueblo, entonces no soy tan bestia, ahí me organizo.
8: Aprendió cositas, entonces.
5: ¿A qué horas tendríamos un resultado consolidado? Más o menos, doctor, ¿como 6 de la tarde o luego?
4: Más o menos calculábamos que después de 2 horas y media vamos a tener resultados ya muy concluyentes de cómo votaron todas las
5: colombianas. Echar voladores.
4: Y a esa hora aspiramos ya saber cuántas, si hay segunda vuelta o no, y quiénes obtuvieron las principales votaciones. Aquí es muy importante, por favor, decirle a la ciudadanía que salga a votar temprano.
8: Sí, claro.
4: A las 4 de la tarde. siendo las 4 en punto, solo puede votar la última persona que haya entregado la cédula de ciudadanía al jurado, es decir,
3: que ha iniciado
4: el proceso. Entonces la gente se molesta. A las 4 de la tarde solo vota esa persona que haya entregado su cédula.
5: Ni siquiera que esté en la fila, no, ya no vale.
8: Se queda mucha gente sin votar.
4: Claro, luego los demás que están en la fila no pueden votar. Se molestan con el jurado, se molestan con las autoridades. No lo pueden hacer. Ahora, ¿qué es lo que ocurre? Que se agolpan ya al finalizar la tarde, entonces a las 3:30, 3:40
3: sale corriendo a votar.
5: En
4: el día las mesas solas, es decir, en las elecciones del Congreso votaron 20 millones, no hubo dificultades. Si la ciudadanía no sale a votar temprano, luego entonces se molestan, que mire, que quede desorden, que cómo que hay una cola muy larga. Pues, ¿qué hacemos? Tienen que aprovechar para votar durante todo el día, porque toda la mañana sola, hay como picos. A las 8 de la mañana, por ejemplo, generalmente
8: la locura,
4: la gente mayor que va a misa por la mañana, sobre todo que es muy católica, sale de misa y se va a votar. Es una cola larguísima de las personas de la
5: misa.
4: Salen a votar. Luego queda sola las mesas a las 11, 12, 1, 2 y a las después de las 2 vuelve.
5: Después de almuerzo.
4: 3:30 Entonces eso es un rollo porque pues, no hay manera. Si
8: claro que
4: es una entidad financiera o como el cine, cuando se agolpa la gente, pues, no hay capacidades.
8: Está con nosotros el registrador Hernán Penagos. ¿Y qué le respondemos a los colombianos? Ya no registrador, los que sienten que su voto, pues como que no vale, que no creen, porque dicen, no, ya las elecciones están
5: arregladas. Ah, o sea, los que no salen a votar.
8: Sí, los que dicen, las elecciones ya están arregladas, yo no creo en eso, mi voto no vale. ¿Qué le decimos a esas personas, esos oyentes de Tropicana que nos están escuchando, registrador?
4: Lo primero que hay que decirles es que el voto de cualquier ciudadano vale mucho, entre otras razones, porque es la forma como un ciudadano o una ciudadana expresa que Colombia es un país de democrático, pero más que eso, que Colombia es un país libre. La expresión más genuina de libertad es el ejercicio del derecho al voto. En segundo lugar, que la registraduría puede garantizar absoluta integridad y transparencia del proceso electoral, como siempre lo ha hecho. Esta registraduría, con estos software, con esta información, es la misma que eligió al actual presidente.
5: Es verdad, doctor.
4: Al actual Congreso de la República. Es la misma que hizo, es la misma que hizo elecciones hace 2 meses, donde votaron 20 millones de personas y fueron unas elecciones destacadas. Que el proceso electoral no lo hace exclusivamente la registraduría, participan millones, se los decía ahora, 860,000 jurados, cerca de 1,000,000 de testigos electorales, 9,300 jueces de la República, de 300 pasamos a 1,400 observadores internacionales, y que la registraduría no declara resultados ni cuenta votos. Aquí quien declara resultados son jueces en todos los municipios de Colombia, que son los que declaran cuál fue el resultado en cada mesa de votación, y el Consejo Electoral el que entrega las credenciales. Luego, la registraduría hace el papel de gerencia,
5: sí,
4: pero no declaramos ningún resultado en Colombia.
9: Cuéntele al país que usted le miente al país.
5: No, no, doctor.
9: ¿Sabe
5: doctor,
9: por qué le miente?
5: ¿Por qué?
9: Porque él es Superman y no le ha dicho a la gente.
5: Es Clark Kent, mírenlo. Clark Kent, ahorita se quita la camisa y sale volando es para la registraduría.
3: Doctor Hernán, ¿cómo le fue con las elecciones del extranjero? ¿Esas elecciones cómo son? ¿Ese proceso cuál es?
4: Bueno, van avanzando muy bien. Desde el día lunes, cerca de 1,450,000 personas, colombianos y colombianas que viven en el exterior, están votando. ¿Qué es la ventaja en el exterior? Que se vota una semana completa.
5: Sí, señor.
4: De lunes a domingo, es decir, pueden votar cualquiera de esos días. Hoy, por ejemplo, es un momento, también los llamo a que salgan a votar. El lunes, por ejemplo, hubo una votación muy fluida en Estados Unidos, que
5: qué
4: era
5: bueno,
4: pegada.
5: Sí, señor.
4: Martes y miércoles bajó un poco. Entonces, lo mismo, que no esperen hasta el día domingo para ir a votar, porque en el extranjero, en el exterior, hay menos mesas de votación.
5: Claro.
4: Entonces pueden tener las mismas dificultades. Pueden votar hoy, pueden votar mañana y pueden votar el próximo domingo, así que hay el tiempo suficiente para que ejerzan los derechos en 67 países y 116 consulados.
8: Señoras y señores, con ustedes el registrador Hernán Penagos, hablando aquí a través de Tropicana, garantizando las votaciones de este domingo a través de Tropicana.
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0: más bacana, 98.9 en esta mañana de sábado, fin de semana, disfrutando con los oyentes de Pídalo Cantando. También estamos inscribiendo para ese tropisueldo para papá. Y la gente está pidiendo ese Pídalo Cantando con tropidoble incluido. 10 de la mañana, 12 minutos. Yo me voy a ir para las calles, me voy a ir para el sur del área metropolitana, porque estamos en la temporada tecnología a tu alcance de al comprar. Y Karina Uribe se fue para las calles, se fue para el Centro Comercial Mallorca. Allá está en al comprar, en la temporada tecnología a tu alcance. Karina, por ejemplo, para esta fiebre de mundial, al comprar, ¿qué podemos encontrar en esta temporada tecnología a tu alcance? Por ejemplo, vamos a ver si tenemos a Karina Uribe por aquí. 10, 13 minutos. Sigo inscribiendo a los padres mientras Karina Uribe se me conecta por aquí. Lorena, que está inscribiendo a los padres. Tengo también por aquí un servicio social, hombre. La gente que trabaja en el sector textil están necesitando operarias de máquina plana, fileteadora y recubridora con experiencia mínima de un año. Ofrecen salario mínimo y todas las prestaciones, incentivos por productividad, buena estabilidad laboral y vinculación directa con la empresa. Pueden llamar al 315-667-5552. 315-667-5552. Para que se comuniquen ahí las operarias de máquina plana, fileteadora y recubridora. Son las 10, 13 minutos en Tropicana, la más bacana, 98.9. Vamos a ver si más adelante me conecto con Karina Uribe, que está en el Centro Comercial Mallorca, con los amigos de Al Comprar. Es el fin de semana con Tropicana.
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0: dicha.
1: Síganlo cantando, ay, qué dicha. 301-74-22-98-9. Pídalo cantando usted también. Pídalo, pídalo, pídalo. Y si usted lo quiere pedir cantando, con tropidoble incluido, también lo puede hacer, ¿sí o qué? 301-74-22-98-9. Aquí está Lorena, que está en Pídalo cantando. Lore, ¿qué más, mor? ¿Bien o qué?
2: Buenos días, Tropicana.
1: ¿Qué más?
2: En Pídalo cantando quiero escuchar la canción Hasta el final de Tropicombo, y dice: hasta el final, mientras respire, te voy a amar. El tiempo pasa y te quiero más. Mi vida es tuya, te amaré hasta el final. Gracias, feliz día.
1: Ay, gracias, con beso y todo, ¿sí viste? Ay, Charlie, Charlie.
0: Mor, estamos presentando Pídalo cantando. Ay, qué dicha.

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1: ¡Ay,
2: ¿Con quién tenemos el gusto? Bienvenida, princesa hermosa Tropicana. ¿Cómo se llama tu nombre?
3: Mi nombre es Laura Patricia Orozco.
2: Oíste, Laurita. Vamos a hablar de la vida financiera tuya. ¿Tenés trabajo? ¿Dónde trabajas? ¿No tenés trabajo?
3: A ver, en este momento yo trabajo desde acá de mi casa.
2: ¿Verdad?
3: Yo hago ventas, hago tamales, hago fiambres.
2: ¿No crees?
3: Y quiero emprender.
2: Pues, parce.
4: Qué lindo.
2: Le llegó la oportunidad. Vea qué bonito.
3: Y yo les pago. Que Dios los bendiga.
2: Amén. Nosotros
3: también. Muchas gracias a Julián Daza y a Tropicana.
2: Tan divina. Y gracias por escucharnos y participar con nosotros. Ojo, pues, a salir adelante con ese negocio nuevo.
3: Claro que sí.
2: Y a seguirme escuchando. Pues porque quien me oiga. A seguir escuchando Tropicana porque la vida es más bacana.
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5: Son muchas las familias que han ganado con Tropicana 98.9. Y estamos inscribiendo ya al papá porque viene el tropisueldo para papá, viene el mes del padre, entonces vamos a inscribir a todos esos padres para que se lleven ese tropisueldo de Tropicana 98.9.
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5: Ahora sí me voy para el sur del área metropolitana, para Mallorca, que está Karina Uribe con los amigos de Al Comprar en la temporada Tecnología a tu alcance, Karina Uribe. A ver si por aquí está, si me canciona por aquí, Karina Uribe. Hola, hola, Karina Uribe. Entre y 1, 2, 3, sí, sonido, Karina Uribe. Volando, sí, 1, 2. Mientras tanto, voy a poner por aquí al profe, hombre. Profe, ¿qué más, parcero? ¿Bien o qué?
6: Tropicana, ¿qué se dice? Más bacana, ahora más popular. Buenos días, ¿cómo
5: buenas,
6: están?
5: Buenas, buenas. Excelente,
6: mi hijo. Profe, Envigado.
5: ¿Qué se dice?
6: Para que me inscriban para el tropisueldo. Para mí, Douglas Aramillo Román.
5: Sí.
6: Y para mí, Carlos Aramillo, el profe de Envigado.
5: Sí.
6: Se les quiere mucho. Feliz día.
5: Listo, mijo. Un abrazo. Vamos a ver. Karina Uribe.
7: Hola, ¿me escuchas?
5: Ahora sí, mi amor, ahora sí.
7: Ay, qué susto, ¿no? Yo, Dios mío, ¿pero por dónde me levanté? ¿Qué es esto? Oiga, don Mateo, buenos días.
5: Buenos días, mi amor.
7: ¿Cómo amaneciste? Lindo.
5: Amor, ¿sabe qué? Hoy amanecí como con ganas de ver así como el mundial en un televisor así grandote,
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0: llegaron más mensajes. Aquí hay gente que está en Píalo cantando.
1: Mateo, Mateo, feliz y bendecido día con Beatriz desde acá de Barbosa. Las dos canciones que deseo escuchar,
2: a ver,
1: dicen así.
2: ¿Cómo dicen? A ver.
1: La quiero con locura, no puedo olvidarla. Mi pensamiento siempre está con ella. Cuando tú te hayas ido, me volverá la sombra. 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Yo escucho Tropicana porque es la más bacana y ahora más popular.
2: Es el fin de semana, pídalo cantando. 301-7422-989 en Tropicana.
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0: así le voy a decir yo a Karina Uribe. Llévame contigo, llévame mi amor.
1: Para estar felices los dos corazones. Venga, venga, yo lo llevo, venga. 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
1: 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Fin de semana muy rico. ¡Ah, qué delicia! Venga pues.
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3: Amor, ¿con quién tenemos el gusto? Bienvenida, princesa hermosa Tropicana. ¿Cómo se llama tu nombre?
2: Mi nombre es Laura Patricia Orozco.
3: Oíste, Laurita, vamos a hablar de la vida financiera tuya. ¿Tenés trabajo? ¿Dónde trabajas? ¿No tenés trabajo?
2: A ver, en este momento yo trabajo desde acá de mi casa.
3: ¿Verdad?
2: Yo hago ventas, hago tamales, hago fiambres.
3: No bregues.
2: Y quiero emprender.
3: Pues, parce.
4: Qué lindo.
3: Le llegó la oportunidad, vea qué bonito.
2: Y Dios les pague, Dios los bendiga.
3: Amén. Nosotros amén.
2: Muchas gracias a Julián Daza y a Tropicana.
3: Divina, y gracias por escucharnos y participar con nosotros. Ojo, pues, a salir adelante con ese negocio nuevo.
2: Claro que sí.
3: Y a seguir escuchando, pues, porque quien me oiga, a seguir escuchando Tropicana, porque la vida es más bacana.
2: Porque la vida es más bacana escuchando Tropicana.
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5: 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Y las pues, si se viene el tropisueldo para papá, tropisueldo para papá. Participe en 301-7422-989. Ya son las 10 de la mañana, 50 minutos. 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
6: 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Obvio, con Tropicana 98.9 de Mallorca.
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8: 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No te lo pierdas, en Tropicana son las
5: 10 de la mañana, 53 minutos.
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5: 10:55 minutos.
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1: Pilas pues para que voten por su género favorito. Pilas pues. Vamos a tener ahí que el popular, que el vallenato, que el merengue, que la salsa, que la música tropical, que la plancha también. Para que ustedes mañana voten a través del 301-7422-989 por su género favorito. Y yo me voy para Mallorca. 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

0: De semana con Tropicana, 11 de la mañana, 26 minutos. Recuerde que estamos inscribiendo los padres, los que se quieran llevar ese tropisueldo para papá. Tropisueldo para papá en Tropicana. Ah, sí, tropisueldo de una vez. Que se quiera inscribir, 301-7422-989. Me deja notica de voz que ya vengo a escucharlos, a hacer maratón de inscripciones para papá. Para los que se quieran llevar ese tropisueldo de Tropicana, puede ser una semana, puede ser una quincena y hasta un mes completico. Ah, sí, con Tropicana 98.9, que viene el mes de los padres. Entonces ustedes pueden participar mandando nombre, cédula, teléfono y barrio al Tropi WhatsApp 301-7422-989. Y ahí quedan inscritos. ¿Listo? Por otro lado, estamos presentando... ¿Qué es lo que estamos presentando, Charlie?
1: ¡No! Ah. Estamos presentando Píalo Cantando. ¡Ay, qué dicha!
0: Píalo Cantando, 301-7422-989, con la posibilidad de un tropidoble. Si usted quiere cantar dos, hágale. Cante dos, que aquí se las colocamos de una. Tropidoble en Píalo Cantando con Tropicana 98.9.
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0: Escuchas Tropicana, la más bacana, 11:32 minutos. 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

0: 11:37. Lo prometido es deuda, muchachos. Va a ser maratón aquí de notas de voz. La gente que está inscribiendo al papá, al esposo o los padres mismos que se están inscribiendo para ese tropisueldo de Tropicana.
1: Ay, Mateo, buenos días, buenos días.
0: Ay, pero eso está muy rápido, muchacho. Calma, calma. Ahora sí, muchachos.
1: Hey, Mateo, buenos días, buenos días.
0: Bueno,
1: para que me inscriban ahí para el regalo de padres.
0: ¿De padres?
1: Soy padre y madre.
0: Padre y madre.
1: Soy listo, papá y parcero. Mamá de una hermosa niña.
0: Listo, mijo.
1: Todavía más bacán escucharlo de Tropicana.
0: Listo, mijo, un abrazo. ¿Quién más anda por aquí? Hola, Tropicana.
2: Buenas, Tropicana.
0: ¿Qué más, Gilma?
2: Espero que estén bien. Yo escucho a Tropicana, la más bacana. Para inscribir a mi esposo Julio César Velázquez.
0: Listo, mi amor.
2: El día del padre.
0: Listo, mi amor, de una.
2: Y a Jason Arley Velázquez, mi hijo.
0: Listo, mi amor, de una. Quedas inscrita por aquí con los dos. ¿Listo? Gina.
3: Tropicana, buenos días.
0: ¿Qué más, mi amor? ¿Bien o qué?
3: Para inscribir a mi padre, Fermín Antonio Román.
0: Fermín Antonio
3: Román. Y a mi esposo, Adrián de Jesús Userquia, al tropisueldo del Día de los Papitos.
0: Listo, mi amor.
3: Yo escucho Tropicana, la más bacana, y ahora la más popular. Muchas gracias.
0: Con mucho gusto.
4: Mateo, hola, buenos días.
0: Hola, mi amor.
4: Escuchando Tropicana, la vida es más bacana. Para inscribir a mi papá para el tropisueldo.
0: Listo.
4: Carlos José.
0: Carlos José. Listo, mi amor. Mándame los daticos ahí de una. ¿Quién más anda por aquí? Hola, Tropicana, que se van inscribiendo para el tropisueldo para papá. Hola.
5: Sí, Tropicana, buenos días.
0: Buenas.
5: Fernández Gutiérrez, para inscribirme en el tropisueldo.
0: Sí.
5: Día del padre.
0: Listo, de una.
5: Un abrazo fuerte para todos ustedes. Y obviamente Tropicana, la más bacana.
0: Gracias, mijo, un abrazo. Luisa, ¿qué más, mi amor?
6: Buenos días, Mateo, buenos días.
0: ¿Bien,
6: con
0: okay?
6: Tropicana, la más bacana. Para escribir a mi esposo.
0: Hágale,
6: del día
0: hágale,
6: del padre
0: una.
6: Del tropisueldo.
0: Mándeme.
6: Se llama Michael Ortiz Palacio.
0: Michael Ortiz, listo, mándeme los daticos y de una. Oiga, estamos inscribiendo los papás para ese tropisueldo de Tropicana. 11:39. Es el fin de semana con Tropicana. Fin.

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1: 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O sea que acá también están votando, pero la casa por la ventana.
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2: 11:52 minutos.
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1: 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No te lo pierdas, en Tropicana son las
2: 11:55 minutos.
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0: 12 del mediodía. 12 del mediodía después de las 12 y 12. Viene las 12 y antes de las 14, ¿cierto? Ah, ustedes me entienden, ¿sí o qué? ¿Cómo atardecieron, pues, muchachos? ¿Ah? Más de uno buscando ya el almuerzo, más de uno por ahí ya pitando que los frijoles, pitando ahí las lentejas, el almuerzo ya casi listo. Y escuchando Tropicana, la más bacana, 98.9. Más de uno inscribiendo al papá para ese tropisueldo para papá con Tropicana 98.9. Pero el más pinchado de todos, el más creído de todos, el más bacaneado de todos es José Fernando Bombillo, que se fue a conocer el parque con fama Las Ballenitas por allá en Copacabana, porque está renovado, ¿sí o qué, Bombillo? Cuente a ver.
1: ¿Eh? Aquí quiero saludarlo y hacerlo bien bonito, pues venirme pa' con fama es lo que yo necesito. Venga pa' las vacaciones, es una cosa divina. Aquí hay carritos chocones y disfruta de piscina.
0: ¡Ave María!
2: ¿Usted qué más le pide a la vida, hombre, Mateo? Pues sí, señor, como usted lo dijo, me encuentro aquí desde el parque con fama en Copacabana, el Parque de las Ballenitas, el famoso Parque de las Ballenitas, que está totalmente renovado. Y pues, qué mejor opción que usted venga y disfrute de todo lo que ellos brindan. Para eso tengo aquí a María Alejandra, que es gestora de educación con fama, y nos va, primero que todo, a hacer la invitación y a contarnos qué es lo que tenemos para todos los usuarios y oyentes de Tropicana 98.9.
3: Buenas, con fama Las Ballenitas es un parque recreativo familiar. Tenemos zona pet friendly, son bienvenidas todas las mascotas, siempre y cuando con una tenencia responsable. Tenemos clases, piscina, hidroaeróbicos, recreación, carritos chocones, son bienvenidos todo el tiempo. Súper fácil llegar, estamos ubicados al norte de la ciudad. Nos podemos bajar en la estación Niquía si venimos en metro, podemos coger un bus de Barbosa, Girardota, Copacabana o en un carro particular.
2: Listo, perfecto, María Alejandra. Oyentes, Mateo, ahí está esa invitación bacana. Vengo ya con mucha más información, con muchos más usuarios, con la gente que maneja este parque de pe a pa, de lado a lado, de norte a norte, de sur a sur, de occidente a occidente, para que nos den mucha más información y para que le haga esa invitación a toda la gente. Véngase este fin de semana, aproveche, quédense, no se quede en la casa encerrado, listo. Esta es Tropicana 98.9.
0: Gracias, hombre Bombillo, qué rico. Me acuerdo yo cuando me llevaban del colegio al Parque de las Ballenitas. Ay, qué rico. Hay que ir a conocer el parque con fama Las Ballenitas allá en Copacabana. 12:16, para que ustedes vayan agendando ahí que las vacaciones de mitad de año, que vienen los puentes festivos. Vámonos para el parque con fama.

0: favor. Vea, llegaron más mensajes. Aquí hay gente que está en Píalo cantando.
1: Sí, señora. Ah, sí, señor. Píalo cantando, claro. Claro, no, tú es Píalo cantando.
2: Esto está muy bueno, hombre. Píalo cantando, en Berrionde. Animate, hombre, animate.
1: Animate, animate, hombre.
3: Mateo, Mateo, Píalo cantando. Parece que eso aquí no va a tirar a la playa. Pongámosle la música. Pongamos ahí. Ala, la, la, la, lon. Ala, la, la, la, la, la, la, la, la. Vamos. Y calimeño. Ah, venirse. Tra, tra, tra. Dos, dos, cantando, Píalo cantando con Tropicana, más bacana de Medellín.

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1: Esto está muy bueno, hombre. Pídalo cantando, en berrión de Animate, hombre, animate.
0: Animate, animate, animate, eh.

0: parce, eso es música, ¿sabe para qué? O no estar como tirando piscina. ¿Sí o qué? A este calorcito así sabroso. El único que puede aprovechar eso es Bombillo. Bombillo que está por allá en Confama Copacabana, en el Parque de las Ballenitas. Oiga eso, oiga.
1: Aquí estamos, mismo, aquí estamos. Vea, de aquí para allá, de allá para acá, muévalo. Dele la vueltica. Dele la vueltica, suavecito. Llévelo así. Esta canción y tirando piscinita aquí en el Parque de las Ballenitas en Confama, ¿no?
0: Sí, señor.
1: Ave María, con toda la familia. Un clima fresco, un clima agradable, naturaleza por donde usted vea. Y pues vamos a hablar de muchas, muchas, muchas, muchas cosas. Y para eso tengo aquí a Jorge, que es el encargado de taquilla en Confama. Y vamos a hablar. Jorge, pues primero que todo, ¿qué planes encontramos aquí en el Parque Confama?
2: Bueno, primero que todo, bienvenida a los amigos de Tropicana. Este es un parque, el Parque de los Antioqueños, de las familias colombianas. Este es un parque de mucha tradición. Y nada, bienvenidos acá a nuestro parque. ¿Qué podemos hacer aquí en el parque?
1: Sí, señor.
2: Aquí en el parque tenemos planes para toda la familia. Tenemos planes de educación, tenemos planes de recreación. Podemos utilizar nuestras míticas ballenitas, que eso es un emblema antioqueño. Todos nos acordamos del colegio cuando teníamos las ballenitas, las piscinas, los juegos mecánicos, juegos acuáticos. Tenemos ahora una granjita que está aquí en el parque, que eso es nuevo. Tenemos también una caja de juegos, que es una atracción como de realidad virtual inmersiva. O sea, es para toda la familia. Podemos entrar niños desde los 2 años en adelante, pues para toda la familia los jueguitos. Entonces, podemos celebrar los cumpleaños, el picnic, todo. Podemos hacerlo aquí en el parque.
1: Listo, Jorge, perfecto. Esta pregunta, pues, es muy obvia. Aquí hay piscinas, pero las verdaderas piscinas, como le dice usted, emblema de Antioquia, el Parque de las Ballenitas, ¿cierto? Pero, ¿qué se debe hacer para usarlas de buena manera?
2: Bueno, nosotros estamos regulados por una ley, ¿cierto? Y en ese tipo de leyes, pues tenemos la ley de las piscinas, que es para ingresar, pues, como de con un uso seguro. Sabemos que ahora se exige el gorrito de baño, es indispensable. Tenemos que tener ropa adecuada para la piscina, que las mujeres deben tener traje de baño en licra. Los hombres, si van a utilizar pantaloneta, debe ser una pantaloneta con mallita de protección, debe ser arriba de la rodilla, debe ser impermeable. No pueden tener ropa interior, pero entonces podemos tener la ropa de baño adecuada, que es la licra, como siempre, pues la tradicional licra que tenemos los hombres normalmente para utilizar las piscinas.
1: Listo, Jorge, muchísimas gracias. Hombre, una última pregunta. ¿Se puede ingresar alimentación al parque?
2: Eso es lo mejor de todo. Aquí podemos entrar la alimentación todos los que vengamos. Aquí la gente viene con sus ollitas, con todo organizado para hacer la fiestica de cumpleaños, con la torta, con todo. Entonces aquí pueden traer todo lo que deseen. Tenemos unas restricciones, pues, obviamente, que es para el tema del control del medio ambiente, que no podemos tener, pues, como icopor y vidrio por el tema del reciclaje, pero el resto podemos traer lo que queramos de la casa.
1: Listo, perfecto. El Parque Las Ballenitas quiso llegar a la meta para que así usted tenga hoy con la combi completa.
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0: llegaron más mensajes. Aquí hay gente que está en Pídalo Cantando.
1: 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Pídalo Cantando. 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
0: ¡Mor! Hágale pues, mande notica de voz y píalo cantando.

0: también aplica para uno estar en las piscinas de Confama, allá en Copacabana. Oiga, besos, ternura. A uno con el yuyu allá en Confama, en piscina. También aplica, ¿sí o qué, bombillo?
1: Ave María, eso aplica para todas las edades, para todas las situaciones, para todos los acontecimientos que hay pues aquí en estos momentos en el Parque de las Ballenitas, disfrutando con todos, con todos, con todos los niños, disfrutando con toda la familia y contándoles a todos ustedes de las atracciones que hay acá. Pero hay algo supremamente importante y es preguntarle aquí a Manuela, Manuela, venga para acá sin pena y cuénteme una cosita, ¿cuál es el precio para las personas afiliadas a Confama?
2: Hola, bombillo, bienvenidos, bienvenidos a todos los de Tropicana. Bueno, las tarifas dependen de cada categoría pues de afiliación. Existen beneficios especiales para afiliados de Confama, por lo que se recomienda consultar los valores actualizados antes de la visita. El precio de ingreso está desde los 5,300 pesos, pero también tenemos otros beneficios que son tiqueteras nocturnas, también dependiendo del tipo de afiliación, tiqueteras también de clases, la tarifa nocturna tarifada en tiqueteras va desde 6,600, tarifa B 10,000, tarifa C 21,600 y tarifa D desde 26,700. También tenemos tiqueteras de clase para esas personas que están en clases de educación acá en el parque y está de tarifa A desde 20,000 pesos, tarifa B 30,200, tarifa C 64,900 y tarifa D desde 80,400 pesos. Todos sean bienvenidos.
1: Listo, perfecto. Ahora, otra preguntita. ¿Las personas no afiliadas a Confama también pueden hacer uso, pueden ingresar al parque?
2: Por supuesto, claro. Tanto afiliado como no afiliado puede disfrutar del parque. La diferencia está en el valor de la tarifa de ingreso, pero claro que sí, todos sean bienvenidos también.
1: Entonces, a todos los esperamos. A toda la gente de Medellín, a toda la gente de Copacabana, de Bello, de Girardota, de Itagüí, de todos lados, de municipios aledaños, que para el norte, para el sur, para el occidente, véngase para acá, para el Parque de las Ballenitas, a ver, primero que todo, cómo quedó renovado, a que se mete un buen chapuzón en las piscinas, eso sí, cumpliendo las normativas, ¿cierto? Entonces aproveche, que ya se vienen vacaciones, estos climas, este sol está apenas para un buen chapuzón en piscina y pues las recomendaciones de Tropicana 98.9.
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4: 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No te lo pierdas, en Tropicana son las
0: 12.53 minutos.
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0: 12.57 minutos.
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0: 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Cuando uno se va a pasear a esta hora, uno en piscina, por allá con fama las ballenitas, uno por allá a esta hora ya empieza como, qué hambre, hombre, qué buscamos por aquí, hombre. Y se sienta uno en esas mangas con el fiambre, lo que uno vaya a llevar pa'l paseo y todo. Y empieza uno a comer más bacano en esas mangas por allá con fama, Copacabana. ¿Sí o qué, bombillo? ¿Qué va a almorzar? María, ¿qué va a almorzar?
1: Estoy almorzando pollito en estos momentos mismo.
0: Ah, qué rico. Jairo
1: como
0: también.
1: Usted lo dice, como lo dijimos ahorita, usted puede venir aquí a celebrar su cumpleaños, que hacer un buen picnic, porque hay zonas verdes que se prestan obviamente para esa celebración tan bacana que usted puede hacer aquí en el Parque de las Ballenitas. Puede hacer ese famoso paseo de olla, ¿cierto? Se viene, hace el almuercito, trae su fiambre, su coquita. Eso sí, que no falte la comida. Y por ahí derecho, reposa. No, usted no puede comer y meterse de una a las piscinas.
0: Sí, porque
1: eso le da calambre, muchachos. Eso me decía mi mamá y yo le creo,
0: sí,
1: ¿cierto?
0: Señor, sí,
1: entonces,
0: señor.
1: Pues usted se viene, disfruta de todas las atracciones que hay. Y pues si quiere más información, le voy a preguntar a Manuela. Manuela, los oyentes de Tropicana, la gente que está interesada en venir, ¿dónde puede encontrar mucha más información del parque?
2: Bombillo, mira, la información oficial la pueden encontrar en página web Confama, también en sus redes sociales o en la aplicación móvil a través de líneas de atención de usuario. Muy importante que sepan que nosotros también los ingresos los pueden conseguir por página web. Ahí pues nos evitamos pues la filita. Entonces, para que eso es un motivo para que compren por tienda web.
1: Listo, perfecto, Manuela. Oyentes, ahí está. Si usted no quiere venir a hacer fila por la página web, puede comprar de una vez sus entradas. Recuerde que si usted es afiliado, tiene un precio de 5,300 pesos. Y ya la tarifa varía. Si usted no es afiliado con Fama, pues simplemente puede informarse por la página web. Aquí le dan los precios e ingresa a disfrutar de esta berraquera de parque. Un parque emblemático, un parque de las ballenitas que todo el mundo lo recuerda, que todo el mundo viene, que todo el mundo disfruta y que aquí está Tropicana 98.9 disfrutando aquí en Copacabana.
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0: vaya.
1: Antes del tiempo se vaya, ustedes mandar notica de voz. Se debe inscribir porque Tropicana 98.9 ya está inscribiendo los padres para ese tropisueldo, que puede ser de una semana, puede ser de una quincena, puede ser de un mes completo. El tropisueldo para papá. Para que ustedes aprovechen, manden notica de voz 301-7422-989.
2: Tropicana, Tropicana, muy buenos días.
1: Alejo,
2: Alejandro Arango desde Bellonquía, Mateo, parcero, gracias, bendiciones por usted, todos los oyentes.
1: Gracias, mijo.
2: Quisiera escribirme para el tropisueldo para papá.
1: Tropisueldo, listo, mijo.
2: Vendría muy bien ganármelo, hermano. Hace 4 meses estoy cumpliendo ya que no consigo empleo. No ha sido fácil, pero bueno, con la ayuda de Dios proveerá.
1: Listo, parcero.
2: Para inscribirme y para escuchar un temita de salsa romántica.
1: ¿Cuál será?
2: Algo que sé que yo escucho Tropicana porque el bacana no es popular. Se bendiga.
1: Alejo, Píalo Cantando, que estamos en Píalo Cantando, ¿cierto, Charlie Charlie?
3: ¡Mor! Ah, sí. Estamos presentando Píalo Cantando. ¡Ay, qué dicha!
1: ¡Ay, qué dicha! Píalo Cantando lejito.
4: Mateo, hola,
1: hola.
4: Buenos días.
1: Buena.
4: Escuchando Tropicana, la vida es más bacana.
1: Bien, ok.
4: Para inscribir a mi papá para el tropisueldo.
1: Listo, de una.
4: Carlos José.
1: Carlos José, listo. Si usted aún no ha mandado la nota de voz, envíela 301-7422-989. Tropisueldo para papá con Tropicana.
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0: 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A esta hora, pues, Prada en el Norte, en Copacabana, está Bombillo disfrutando de las nuevas atracciones, de espacios renovados, de lugares para compartir en familia, en Confama, Copacabana. Allá está Bombillo. ¿Sí o qué, Bombi?
1: Encuentro disfrutando, hago hoy con Tropicana el parque Las Ballenitas aquí en Copacabana. Pero estoy feliz de ver todos los espacios que presta el Parque de las Ballenitas, Parque Confama, y pues para eso tengo a Alex, que es un ex, oye, lleva aquí trabajando 20 años y espera cumplir otros 20 años trabajando aquí en el Parque de las Ballenitas. Y pues, hombre, Alex, bienvenido a los micrófonos de Tropicana, y quiero preguntarle a usted por qué

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1: Aquí en el parque, porque además es un lugar lleno de historias para las familias antioqueñas. Combina diversión, naturaleza, bienestar y espacios seguros para todas las edades. Además, van a encontrar aquí en el parque un personal siempre dispuesto a brindarles las mejores atenciones y unas atracciones limpias, seguras, para que todas las familias antioqueñas vengan y disfruten y nos visiten.
2: Listo, Alex, muchísimas gracias. Nosotros somos la emisora diferente que ayuda a los peluditos y a la gente. Y hablando de peluditos, hablando de mascotas, ¿cierto? Dígame una cosa, ¿se pueden traer mascotas aquí al parque? Y si sí se pueden traer, ¿qué cuidados debemos tener presentes a la hora de traerlos?
1: Hombre, todos nuestros peluditos son bienvenidos aquí a nuestro Parque Copacabana. ¿Qué debemos de tener en cuenta? Que los peluditos deben de venir todos con su respectivo collar o traila. Deben de ir siempre sujetados con el collar. Si es una raza de cuidado especial, debe de ir con su respectivo bozal y no a disfrutar aquí de todos los espacios con los peluditos, que son siempre bienvenidos en su casa.
2: Listo, Alex, muchísimas gracias. Si usted viene acá al Parque de las Ballenitas Copacabana, Alex los va a atender a ustedes como reyes, como se merecen. A que venga nuevamente, disfrute de todos los espacios renovados y pues vive esa experiencia de antes, como lo mencionó él. ¿Quién no recuerda esos paseos aquí al Parque de las Ballenitas, esos viajes, esos paseos de escuela? Entonces, esa es la invitación con Tropicana 98.9.
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4: Canción titulada Todo de Cabeza, de la autoría de Caleb Morales, con mucho cariño para Silvestre Dangón. 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

0: llegaron más mensajes. Aquí hay gente que está en Píalo cantando.
1: Hola, Tropicana, con Lina desde Titiribí, en Píalo cantando. Yo soy un tipo que vive este mundo de frente. Vive la vida sin miedo a saber dónde voy. Digo que no si no quiero, y del peligro me alejo. Tengo otras cosas metidas aquí en mi cabeza.
0: ¡Mor! Hágale pues, mande notica de voz y píalo cantando.

0: 9:47, fin de semana. Disfrutando este clima maravilloso. Con Tropicana 98.9. Y hablando de clima, qué rico uno estar en piscina o menos. Uno estar en piscina en el parque con fama de Copacabana. O sea, ya está Bombillo. Hey, Bombillo, ¿tenés en Arizona o tenés pantaloneta así normalita? ¿Ah?
1: No, la primera opción no.
0: La primera opción no le gusta en Arizona,
1: tengo
0: ¿no?
1: La licra, pues, sí. Que es como lo debido, ¿cierto?
0: Sí, señor.
1: Utilizo normalmente.
0: Sí.
1: Pero bueno, hermano, no, feliz, dichoso, disfrutando estos espacios, la gente contenta, los niños contentos que montando en el carrusel de caballitos, que montando en los carritos de chocones. Ahorita está montando el carrito de chocones. Ave María, no. Me siento en Oriental un viernes a las 5 de la tarde. Qué cosa tan berraco. Pero, contento, dichoso. Y pues para eso tengo a Alex, que le va a hacer una pregunta, hombre. ¿Los parques de Confama serán la mejor opción en esta temporada de vacaciones y puentes festivos?
2: Hombre, Bombillo, sí, siempre los parques de Confama serán la mejor opción para todas las familias afiliadas y no afiliadas. Hombre, ¿qué por qué? Hermano, porque nos preparamos más que un cumis para atender a público masivo. Eso sí lo sabemos hacer muy bien aquí, porque tenemos una gran variedad de atracciones mecánicas y acuáticas. Ahí lo acaba de ver usted que se bajó de esos carros chocones como si estuviera andando en la Avenida Oriental. Hermano, porque contamos con una variedad gastronómica que no la encontrás por ahí en cualquier parte. Y lo más importante, y tenerlo en cuenta, hombre, porque siempre vas a encontrar un empleado con fama, con la mejor actitud, para prestarte el mejor de los servicios.
1: Listo, Alex. Oiga, qué respuesta tan completa la que me acabaste de dar a esa pregunta. Ahora, para despedir y agradecimiento acá a toda la gente que hizo esto posible, hacerle la invitación, redondea esa invitación para que toda la gente este fin de semana venga, aproveche y venga aquí al Parque de las Ballenitas.
2: Hombre, estamos entonces invitando a todas las familias antioqueñas y de todo Colombia, porque aquí también nos visitan muchos turistas, ¿sabías, hombre, Bombillo? Entonces estamos invitándolos a todos para que vengan y nos visiten mañana, los puentes de junio que se vienen de vacaciones, súper visitados, y aquí estamos entonces para atenderlos con la mejor actitud de siempre, me Bombillo. Están todos cordialmente invitados.
1: Listo, Alex, muchísimas gracias, hombre. Me despido yo con trova, como tiene que ser, aquí desde el Parque Las Ballenitas. Listo, escucha pues, Mateo. El Parque Las Ballenitas. Esa es la invitación para que usted pase bueno y le meta la sazón. Y venga a la piscina y se venga pa' Confama. Un espacio adecuado y es un parque con fama. ¡Eh!
0: Gracias, Bombillo. Hay que ir a conocer el parque Confama Copacabana. Hay que ir a conocerlo, pues, a ver cómo quedó. 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
2: Es la 1:53 de la tarde.
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2: Es la 1:55 de la tarde.
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Son las 2 de la tarde, ya 17 minutos. Este fin de semana les tenemos muchas sorpresas a ustedes, los tropioyentes de Tropicana 98.9. Mañana tendremos una programación muy, pero muy especial donde usted va a tener la posibilidad de, hombre, elegir el género que más le guste. Mañana será domingo de elecciones también en Tropicana, la más bacana. Y pues estaremos dando inicio también al mes del papá o de los padres. La emisora más bacana de Medellín, Tropicana 98.9. ¿Quién dirige que ese? Jair de las Casas. Soy su DJ Gota. ¿Quién les habla? ¡Tropicana! Aquí nos estoy acompañando durante parte de la tarde, así que molesten todo lo que quieran, pídame todo lo que quieran en el 301-742-2899. Una notica de voz ahí me dice simplemente qué canción quiere escuchar o qué quiere hacer durante parte de esta tarde con la emisora más bacana de Medellín. Es sábado, fin de semana, para que usted se acomode también. Los papás, ojo, porque ya llega el tropisueldo para papá con Tropicana. Pero venga, hay una gran ventaja también que pueden tener los papás, ¿no? Que desde ya se pueden empezar a inscribir. ¡Listo! Se pueden empezar a inscribir los papás de Tropicana en una notica de voz. Hombre, me dicen ahí que se quieren inscribir para el tropisueldo con Tropicana. Anexan todos los datos personales, nombre y apellido, teléfono y barrio, y listo. Durante la tarde los voy a estar inscribiendo, por supuesto, a todos los papás de Tropicana, la más bacana. ¡Ojo pues! Estoy más que listo para inscribir a todos los papás para el tropisueldo con Tropicana.

0: amor de mi juventud. Yo todavía me acuerdo de ese amor de juventud. No sé si de pronto ustedes, pero yo todavía, hombre, y en ocasiones la he extrañado, la verdad. No, pero es en serio, porque la gente, ¿por qué no cree? Son las 2 de la tarde, ya 32 minutos. ¿Saben qué es lo que me está sorprendiendo bastante durante parte de esta tarde? Que muchas tropimamás están inscribiendo al tropipapá. Al tropipapá o al tropipadre de la casa. ¿Será que ellas son las que mandan en la casa o qué? Sí, claro, es una buena pregunta, ¿no? Blanquita, ¿qué
1: dice?
0: Buenas
1: tardes, Tropicana.
0: Blanquita.
1: Para inscribir, oiga, a mi esposo Rodrigo Alberto Cataño.
0: Oiga, ¿sí ve?
1: Para el tropi sueldo.
0: Oiga.
1: Yo escucho Tropicana desde la vereda del Pomar.
0: ¿Sí ve que sí? Es que es más, o sea, me parece muy curioso. ¿Será que las

0: Aguas Tropicanas. Dios los bendiga. Mateo.
1: ¿Cómo va, Gloria? Hola, Gloria.
0: Para anotar a mi esposo y a mi hijo. Oiga, para el Día del Padre.
1: ¿Sí ven? ¿Sí ven?
0: El nombre de mi esposo es Ramón Restrepo.
1: Ok, ok.
0: Y de mi hijo, Christopher Restrepo.
1: ¿Sí ven que sí? O sea, ¿será que ellas son las que mandan en la casa?
0: Para el
1: tropisuelto
0: del Día del Papá.
1: Eso es.
0: Y a mi sobrino Giovanni Caña.
1: Oiga, pues, ahí me puede enviar todos los datos. ¡Tropicana! Pero mire eso, o sea, es bien curioso, ¿no?

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3: Amor, ¿con quién tenemos el gusto? Bienvenida, princesa hermosa Tropicana, ¿cómo se llama tu nombre?
2: Mi nombre es Laura Patricia Orozco.
3: Oíste, Laurita, vamos a hablar de la vida financiera tuya. ¿Tenés trabajo? ¿Dónde trabajas? ¿No tenés trabajo?
2: A ver, en este momento yo trabajo desde acá de mi casa.
3: ¿Verdad?
2: Yo hago ventas, hago tamales, hago fiambre.

0: Hombre,
1: ¿qué nombre es?
0: Y quiero emprender.
1: Pues, parce.
2: Qué lindo.
1: Me llegó la oportunidad, vea qué bonito.
0: Y Dios les pague, Dios los bendiga.
1: Amén. Nosotros también.
0: Muchas gracias a Julián Daza y a Tropicana.
1: Tan divina. Y gracias por escucharnos y participar con nosotros. Ojo, pues, a salir adelante con ese negocio nuevo.
0: Claro que sí.
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1: Muy buenas tardes, Tropicana. Desde la Esperanza Amarilla, Carlos Mario Álvarez, un tropi oyente de la mejor emisora, Tropicana, la más bacana y la más popular. Para que me inscriban para los regalos ahora en el mes de los padres. Un saludo muy especial. Bendiciones para todos.

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7: 2.50 minutos.
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7: 2.51.
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0: agropecuaria con Jonalis Castaño dando inicio a otra hora más. En esta que es la emisora más bacana, es sábado, fin de semana. Este fin de semana es de ley seca, entonces es un plan perfecto también para que usted escuche Tropicana, la más bacana, claro.
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0: programa Bacana, escuchando Tropicana 98.9. Mañana tendremos un gran especial. El domingo de elecciones, por supuesto, en compañía de Tropicana 98.9. La vamos a pasar muy, pero muy bien, la verdad. Mañana la vamos a pasar muy, pero muy bien con Tropicana, la más bacana. A ver quién hay por aquí, hombre. Jorge, ¿qué hubo, hermano?
1: ¿Bien o no,
0: Jorge?
1: Buenas tardes, Tropicana, la más bacana.
0: ¿Qué más, Jorge?
1: Soy de Liborín, Antioquia. Soy Jorge Eduardo. Y para escribirme al Tropisueldo de Tropicana, la más bacana.
0: Listo, papá. Estoy inscribiendo a los Tropipapás de Tropicana para el Tropisueldo con Tropicana. Ojo, pues. Pero hay mucha mujer que los está inscribiendo. ¿Será que ella es la que manda el...

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Hasta el momento, bueno, ahí los últimos que inscribí fue a Rodrigo, ahí desde la vereda del Pomar en San Jerónimo, que ya está inscrito para el Tropisueldo con Tropicana. Jorge Eduardo, un abrazo, hermano. Gracias ahí por inscribirte también. ¡Tropicana! Los tropipapás también. Hombre, inscribiéndose, pero así a dos manos en el Tropi WhatsApp para el Tropisueldo con Tropicana en este mes de junio. ¿Listo? ¿Usted todavía no se ha inscrito? Hágale de una vez.

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2: 3:52.
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1: Amigos de Tropicana, la más bacana, para inscribirme en el Tropisueldo para papá. Yo soy papá de dos hermosos hijos. Mi nombre es Luis Fernando de Belén. Tropicana, la más bacana. Chao.

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las 5 de la tarde estaremos en otra edición más de La Fiesta de Garaje hasta las 9 de la noche. Hombre, para aprender en sí, para subirle la buena energía al fin de semana con Tropicana. 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
3: Amor, ¿con quién tenemos el gusto? Bienvenida, princesa hermosa Tropicana, ¿cómo se llama tu nombre?
2: Mi nombre es Laura Patricia Orozco.
3: Oíste, Laurita, vamos a hablar de la vida financiera tuya. ¿Tenés trabajo? ¿Dónde trabajas? ¿No tenés trabajo?
2: A ver, en este momento yo trabajo desde acá de mi casa.
3: ¿Verdad?
2: Yo hago ventas, hago tamales, hago fiambres.
3: ¿No crees?
2: Y quiero emprender.
3: Pues, parce.
4: Qué lindo.
3: Le llegó la oportunidad, vea qué bonito.
2: Dios les pague, Dios los bendiga.
3: Amén. Nosotros, amén.
2: Muchas gracias a Julián Daza y a Tropicana.
3: Divina. Y gracias por escucharnos y participar con nosotros. Ojo, pues, a salir adelante con ese negocio nuevo.
2: Claro que sí.
3: Y a seguir escuchando. Pues porque quien me oiga. A seguir escuchando Tropicana porque la vida es más bacana.
2: Porque la vida es más bacana escuchando Tropicana.
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Un saludo para Oscar Montoya. Luis Fernando, que también lo estoy inscribiendo ahí para el tropisueldo de papá. Para los papás de Tropicana 98.9. Ya se van a inscribir. Hombre, tengo la verdad muchos tropipapás inscribiéndose durante parte de esta tarde para el tropisueldo. Un tropisaludo para Jesús Alexander ahí en Belencito Corazón. Ya lo inscribí, papá. Ya lo inscribí. ¿Ustedes qué? ¿También se quieren inscribir? Claro, 301-74.

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Tropicana, buenas tardes. Les habla Oscar Alberto Suárez de Medellín. Soy un tropi amarillo para inscribirme para el tropisueldo del

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5: Con gusto, 4.55.
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13: Aquí estamos en esta otra edición más de la fiesta de garaje, la emisora más bacana de Medallo.
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13: Bienvenidos a todos ustedes, los tropioyentes de la emisora más bacana de Medellín, a uno de los mejores shows el fin de semana con Tropicana.
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13: Hasta las 9 de la noche nos vamos de corrido presentando esta fiesta de garaje, tocando las canciones que ustedes se acuerdan de ellas, bueno, durante parte de la juventud y que tuvieron como la posibilidad de bailarlas en el colegio mientras ustedes estaban comenzando como una vida laboral hace muchos años. Pero bueno, aquí las traemos, por supuesto, para todos ustedes en esta fiesta de garaje. Estoy acompañado de Charlie. Estoy acompañado de Donoto. Oiga, hombre.
15: Mor, ¿qué pasó, Charlie? 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
13: Gracias, hombre, Charlie, ahí por usted presentarse, señor. Un abrazo bien, pero bien especial. A ver, Donoto, hombre, usted qué viejo querido. El amigo, ¿cómo vamos?
16: No. Vea, fuera de bonas, hermano. Alguien serio entre los oyentes que nos ayude a organizar esta carajada, hermano. Si usted está condolido con yo, entonces haga el favor y pida unas músicas de las que ponemos en Tropicana, no esas cosas raras que están poniendo estos buenos acá. Entonces, ayúdenme, por el amor a mi Dios, ¿no es cierto? Programando algo de las músicas de Tropicana a través de TropiWhatsApp 301-74-2298. A ver si le dañamos el parche a estos huevones.
13: ¡Eso es! Bienvenidos a esta otra edición más de la fiesta de garaje de Tropicana. Soy su DJ Jota, quien nos acompaña y quien les habla. Aquí voy de corrido, por supuesto, en este fin de semana con la emisora más bacana de Medellín. ¿Qué canción quiere usted escuchar? ¿Le quiere subir el volumen? Desde las 6 de la tarde se estará iniciando ya la ley seca.

0: comenzamos bien esta fiesta de garaje.
1: Me la quiero, señor.
0: Oiga.
1: La vaca, la vaca.
0: Ah, ¿qué tal, Charlie?
1: La misma vaca.
0: A ver, Charlie.
2: Ay, Jota.
0: ¿Qué pasó?
2: Amor. Ay, pero usted toca muy bueno. Ay, qué rico.
0: Charlie, venga. Hombre, tengo a Donoto encima, pero de una manera, venga, démosle gusto también a Don Hombre, a Donoto, hombre, Charlie, hombre. ¿Cierto, Donoto? A ver.
3: Ya, hombre, están tirando las músicas. Ah. No, señor. Pongan músicas que sí deben poner, bebé. Aquí es que mezclando a todo, ver, pues. No, señor. Mezclaron dos populares y dejaron a Darío Posada y Luis Alberto Gómez.
0: No, no, no.
2: Hace nueve semanas.
0: Donoto, sé que le gusta el popular, vamos. Así ese sonido tropical popular, vea, vea. Ahí va, ahí va.

0: Oigan, pues, quis, que fiesta de garaje y fue puerca, y aquí parqueados un poco desparchados, hombre.
1: ¡Ajá! 5 de la tarde, ya 24 minutos. 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Ustedes escuchan Tropicana 98.9.
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1: Es el fin de semana con la emisora más bacana de Medellín. Un saludo a esta hora para Luis Carlos. Ahí está con toda la familia. Milenita también se reporta por aquí. Luisca, ¿quién está en la familia? Ah, bueno, está con Fabio. Está con Luisa también, su hija. Está con Felipe también, ahí en Aranjuez, escuchando, por supuesto, esta fiesta de garaje de Tropicana. ¡Ah! ¿Qué tal, Charlie? ¿Qué tal?
3: ¡Mor!
1: ¿Qué pasó?
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1: ¡Ah! ¿Otra más o qué, Charlie? ¿Otra más? ¡Hágale, pues! ¡Otra más, otra más, otra más! Esto es pura fiesta de garaje de Tropicana. ¿Dónde anda? Cuente a ver cómo van las calles. En este fin de semana de elecciones, mañana... domingo estaremos también en las elecciones con Tropicana 98.9.
3: Otra vez, ay, sí. Con esta pues, ay sí, venga, agarra.

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1: Sí, señora, esto es pura Fiesta de Garaje. ¿Saben qué, Charlie? Me acaban de pedir una canción que, hombre, rato que no la tenía ahí como en el radar, la verdad. ¿Se acuerdan ustedes de DLG con La Quiero a Morir? ¡Suele a eso, pues!

0: ¿qué tal suena esta, pues, en esta fiesta de garaje? A ver qué dice Bimbo. Bimbo, ¿qué hubo, hermano?
1: ¿Ya no joda, viejo Jota. Uy, uy, uy, nos fuimos con esta fiesta de garaje hasta mañana a las 6 de la mañana. Oh, pues, padre, nos va a las 9.
0: Un abrazo, papá.
1: La más bacana, la más popular.
0: Chao, papá, se cuida, gracias.
2: Jota, vea, ay, con esta, pues, ay, sí, venga, agarre todo esto. ¡Ah!
0: Charlie, ¿sabes qué? ¿Qué me pidieron? Escuche, pues. Uy, hace rato no escuchaba a Cuco Baloy, seguro. Esta es la pieza de garaje de Tropicana. ¡Suele! ¡Ahí está!
3: ¡Voy a...

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1: Esta es la fiesta de garaje de Tropicana. Un fin de semana con Tropicana 98.9. ¿Sabes qué, Charlie? Por ahí me dijeron, es que, hey, Jota, si puso esa de Cuco Baloy, entonces ponga esta otra, pues. Venga, pues se la soltamos.
2: Tu fin de semana dale, suena mejor con la fiesta de garaje de Tropicana.
1: Vengo con todos los oyentes en esta tarde.

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1: Eso es una fiesta de garaje con Tropicana. ¿Qué dice Silvia? Silvia.
2: Oh, más pues. Quiero irme con una de garaje y junto a tu corazón. Yo conocí el amor.
1: Oye, como canté el
2: sin pensar, me enamoré.
1: ¿Qué?
2: Corazón.
1: ¿Ah?
2: La vida más cacana escuchando Tropicana. Eso es, sabe, eso es, sabe, eso es, sabe. Silvia Jaramillo, reporto a sinfonía.
3: Ya, hombre, se están tirando las músicas.
1: Ay,
3: no, señor. Pongan no, músicas que sí deben poner. Es que aquí es que mezclando todo, no, señor. Mezclaron dos populares y dejaron a Darío Posada y Luis Alberto Gómez.
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0: Otra más, Charlie, otra más. Ahí los tropioyentes. En el 301-74-22-982, un tropi saludo para Katy, que está escuchando Tropicana en este fin de semana, Charlie.
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0: ¡Tropicana! ¿Sabes qué me dijeron? Ah, Jota, es que usted no es capaz de pasar de Miguel Mori junto a tu corazón y a Zimbabue con tradición a la mexicana. ¿No qué? Oye, Charlie, oye, dice que no somos capaz, Charlie. ¡Claro! ¿Cómo que no?
2: ¡Mor! ¡Estás en...

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1: Esta es la fiesta de garaje de la emisora más bacana de Medellín. Eso ustedes escuchan Tropicana 98.9. A echarle.
2: Amor, ahí sí, esa que se está cantando a grito herido como estaba la tortuga abajo del agua, abajo del agua, abajo del agua. Ay, ¿para dónde va tortuguita?
1: ¿Saben qué, Charlie? Hay dos opciones. A ver, les voy a poner otra opción. Mire, lo que pasa es que me llamó mucho la atención un tropioyente que pidió una canción que se llama Más de lo que te imaginas de Desacados, ¿cierto? Pero entonces hay otro tropioyente que me dice, hombre, Jota, ¿por qué no pone No Podrás de Cristian Castro? Pero hay otro oyente que me dice, hombre, Jota, ¿y por qué no cerramos esta ahorita con el popurrí de Pandora? Entonces estoy ahí como en la duda, ¿sí me entiendes, Charlie? Estoy en la duda y quiero que los tropioyentes de Tropicana 98.9, hombre, de estas tres canciones, ¿con cuál finalizamos esta hora, pues?
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1: Hay tres opciones. No Podrás de Cristian Castro, una canción que se llama Más de lo que te imaginas, que esta canción sonó muchísimo en los noventas. Y también está el popurrí de Pandora. A ver, ¿con cuál terminamos, pues? ¿Qué dicen ustedes, los tropioyentes? En el 301-742-2998-9. Elías, ¿qué hubo?
3: Pandora, Pandora, mijo. Pandora. 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Pandora.
1: Listo, a ver qué dice por aquí.
4: Jotica, Jotica.
1: Hola.
4: Con el popurrí. Con el popurrí.
1: El popurrí, ok, listo. ¿Qué dice Vivo?
5: Jota, más de lo que te imaginas.
1: Ah, oiga, ahí le metió más de lo que te imaginas. Otra más que defina. Más de lo que te imaginas o el popurrí de Pandora. 301-7422-989. A ver, ¿cuál de las dos? Más de lo que te imaginas o el popurrí de Pandora. ¿Qué dicen ustedes, los tropioyentes? Uy, esto está duro, Charlie. Está muy, pero muy duro, Charlie. Eso está muy duro.
2: ¡Mor! Estás escuchando Fiesta de Garaje en Tropicana.
1: ¿O definimos de una vez eso, pues? ¿Tiramos a eso o qué? ¿Le tiramos a eso o qué? A ver qué dice el Muri. Muri, ¿qué hubo? A ver qué dice el Muri. Defina, pues.
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6: Popurrí.
1: Ahí se la suelto, pues. Esto es pura fiesta de garaje de Tropicana. ¡Vamos!

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2: 5:56.
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1: Aquí estamos abriendo, por supuesto, otra hora más en esta tarde de fin de semana con Tropicana 98.9. Fin de semana.
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1: Hombre, un tropi saludo y en especial para los tropi oyentes que desde muy temprano se están reportando ahí. Un tropi saludo para Angelita, un abrazo bien grande para ella. ¿Quién más? En el 301-7422-989. ¿Sabe que lo que me están diciendo de San Javier? Me están diciendo, oye, Jota, se va a tirar tres temazos ahí seguidos de Armando Hernández. Oiga, esa opción está buena. Esa opción está buena. No sé ustedes qué piensan. Tres canciones seguiditas de Armando Hernández. Oiga, eso está bueno. ¿Qué, Charlie?
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1: Charlie, ¿qué dice usted? Lo tiramos. Venga, pues yo escojo la primera. Ustedes escogen las otras dos, pues vea. La primera es esta. Yo la escogí. Oiga, hace rato, pero años no escuchaba.

0: que conquistaron en fiesta de garaje preguntando, ¿estudias o trabajas? ¿Cuánto hará?
1: Charlie, tampoco es que sean muchos años, Charlie, la verdad. A ver, tropízalo a esta hora. Ay, vea, hay muchos tropioyentes a esta hora. Me dicen, oh, hola Jota, se aproxima mi cumpleaños. Ese día quiero que ustedes sean los primeros en alegrar mi vida. Los amo muchísimo, que Dios los acompañe. Un abrazo bien, pero bien especial ahí para la tropioyente, hombre, con unos mensajes tan, pero tan bonitos. ¡Tropicana! Y es más, hay por ahí, hombre. Saludo, tropizaludo para Claudia, que dice, hola Jota. Pero les voy a leer tal como dice ella. ¡Qué hijo de madre temazo! Dice Claudia. ¿Qué más, Claudia? ¿Cómo vas? ¿Bien o no? Un abrazo bien especial. Es que volví, mi amor, dice ella. ¿Quién más? ¿Qué dice el elefante rosado? ¿Qué hubo, elefante? ¿Bien o no?
2: Jotica, Jotica, buenas tardes. ¿Cómo estás, mi muchacho? ¿Bien o qué?
1: ¿Qué dice? Bueno, pues.
2: Jotica, dos temitas.
1: Señor.
2: El tirabuzón y porro sabanero.
1: Muy bueno.
2: Y recuerde que la vida es más loca y bacana escuchando Tropicana.
1: Esa es la actitud. Ok. Listo, tirabuzón y el porro sabanero. Un abrazo, papá, gracias. ¿Quién más hay por ahí? Un tropisaludo para Winnie Pooh. A ver, Winnie, ¿cómo vamos? ¿Bien o no? ¿Qué dice el Winnie Pooh? Hey,
3: Jotica, Jotica, buenas tardes, mi buenas tardes. Aquí no? El viejo Winnie Pooh reportando sintonía de la Tropibus, está 049, transporta la franja. Oiga, qué elegancia el programa, hermano, qué elegancia.
1: ¿Qué no decís?
3: Haga mi favor, póngame los discos de los melódicos. Puro amor y penas ocultas.
1: Esto ya lo busco.
3: Buena tarde.
1: Chao, papá.
3: Buena tarde.
1: Te quedo bastante, gracias. No sé si de pronto ustedes se acuerdan del Merengue House, que sonaba durante la parte de los 90. ¿Se acuerdan o no? ¿Puro Merengue House o no?
0: Por, ya a usted que no le gusta bailar apretadito, ¡mua! Vea para el camino.
1: Charlie, venga, bailemos puro Merengue House. Les voy a mezclar Merengue House, pues, para que le suban el volumen a esa vaina. ¡Listo! ¡Súbale el volumen! Aquí vamos, en esta fiesta de garaje de Tropicana. ¡Ahí va!
0: ¡Ay, Jota, amor! ¡Ay, pero usted toca muy bueno! ¡Ay, qué rico!

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1: Charlie, ¿saben qué, Charlie? No, es que hay muchos tropios. Ey, ¿cómo nos fue con esa sesioncita? ¿Nos fue bien o no? ¿Nos fue bien o no?
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1: Tropi, saludo en especial a los tropioyentes que a esta hora están ahí, hombre, en las casas. Están escuchando Tropicana 98.9. Charlie, ¿ah? ¿Qué tal esa que nos tiramos?
3: Amor, aquí le guardamos el secreto. Pida esa canción que le recuerda a una ex. ¡Ay, qué dicha!
1: ¿Otra más, Charlie, o qué? Venga, vamos a ver qué dicen los tropioyentes. Tomás, ¿qué hubo, hermano?
4: Jota, buenas tardes.
1: ¿Bien o no?
4: Hey, Jota, por allá en los 90, 90 y algo.
1: A ver.
4: Marvel tocaba una que se llama Collar de Perlas.
1: Ah, muy buena.
4: Sonátela.
1: Venga, pues le tocamos Collar de Perlas, pues. Ah, bueno, pensé que nadie me la iba a pedir, pero bueno. Marvel con Collar de Perlas, esto solamente suena. Por supuesto, en Tropicana 98.9 en esta

0: cómo suena esto. Esto suena muy bueno, Charlie.
1: ¿Ah? Amor, tóqueme esta. ¿Mm? ¡Ay, qué belleza!
0: Este Charlie. Charlie, vea, un tropizalo hoy en especial para Efren, que ya está escuchando Tropicana 98.9. ¿Quién más? ¿Quién más? En el 301-7422-989. Berta, ¿qué hubo? ¿Bien o no, Berta? ¿Cómo vamos?
2: El popurrí de Pandora.
0: Ah, bueno. Enseguida se lo pusimos. Enseguida lo pusimos.
3: A ver, ¿quién hay por aquí? Tropicana, la más bacana. ¿Qué hubo, hermano? En la fiesta de garaje quiero escuchar. Qué bacano escuchar. Fiesta. Qué fantástica, fantástica esta fiesta. Tropicana, la más bacana en Barbosa, Antioquia, presente.
0: Chao, papá, se cuidó bastante, gracias. ¿Saben qué es lo que me están pidiendo? Que si les pongo algo de Vilma Palme, Vampiros. Por ahí me pidieron Fondo Profundo. Me pidieron, venga, tirémosla de una vez. Eso es pura fiesta de garaje, Tropicana. Súbale el volumen a eso, pues, ahí va.

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1: Fondo Profundo, la gente de Vilma Palma e Vampiros. 6:39 minutos. Pero ¿sabes qué, Charlie? Lo que pasa es que hay una nena que se llama Marcela, desde el centro de Medellín. Ella me dice: Jota, mira, estamos aquí en el almacén, aquí en todo el centro de Medellín, y nos vas a dejar con las ganas de No Podrás de Cristian Castro. Ah, ¿será Charlie qué? ¿Qué dice Charlie? ¿Las ponemos o qué, Charlie? No sé. A ver.
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1: Venga, soltémosela pues.

0: canción con la que aprendió a bailar. ¡Huepa!
1: ¿Saben qué, Charlie? Mire, por ahí está Quique también pidiendo musiquita. ¡Quique! ¿Qué hubo, hermano?
2: Hola, buenas tardes, Tropicana.
1: ¿Cómo vamos, Quique?
2: Si me quieres complacer con un disco Borracho hasta el amanecer.
1: Ay, pero oílo cómo está. Un abrazo, papá.
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1: Otra más. Borracho hasta el amanecer. A ver, pues. No, pero ya no se puede. Ya es ley seca, ¿no? Ya es ley seca. Tropicana.

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1: Esto es pura fiesta de garaje de Tropicana 98.9. Un tropi saludo bien especial. ¿Cómo es que? Ah, bueno, ¿cómo se llama? David, se llama David, qué pena. Desde Los Ángeles, California. ¿Qué dice? J, qué música tan bacana, hombre. Me está devolviendo a mi juventud.

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1: Eso es Puros Clásicos con Tropicana 98.9. ¡Tropicana! Hay una nena que se llama Catalina y me dice, Jota, me va a poner Tú de Juan Luis Guerra. Claro. Hace rato, pero de los años de los años. Hombre, no sonaba esta canción y nosotros la tocamos aquí en Tropicana, claro.
2: ¡Mor! 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
3: 6:49.
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